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1: ¿Qué pasa, queridos? Buenos días. ¿Vais bien de hambre? Porque ni te voy dando boca, que os traigo croquetitas, canciones croqueta, o sea, canciones que conocemos de sobra y que probablemente no sepáis que están hechas con sobras de otras canciones. Y empezamos con una de antes de ayer. Ya hemos comentado alguna que otra vez que lo de apete, apete viene de un juego coreano para ponerse como las grecas en las fiestas, pero ha pasado más desapercibido que la base de casi toda la canción ya estaba hecha desde el 81.
2: ¡Hola, mira!
1: ¡Hey, Mickey! Amy Key de Tony Basil fue una petada en Estados Unidos por su coreografía y su rollito de animadora. Y aunque parece evidente que Bruno y Rosé la tomaron de base para el APT, el productor dice que se trata de una casualidad, que sí, que lo reconoce, pero que no se estaban copiando de nadie ni estaban inspirándose en nadie.
3: Bueno, a ver, es que pues, es como muy básico, ¿no?
2: Claro, la parte rítmica
1: sí.
2: Entonces ahí dice, aquí nos libramos.
1: Por lo que sea, todo el mundo que conocía la canción de Tony Basil enseguida dijo, pero si son iguales. Entonces, claro, pues ahí está la cosa.
3: Está todo inventado.
2: Me gustan las dos.
1: Bueno, vamos ahora unos 28 años atrás, que seguro que os acordáis de este mega hit de Robbie Williams. Millennium, que fue el primer éxito de Robbie en solitario a nivel mundial y tiene que agradecérselo a una peli de James Bond del 67 que se llamaba Solo se vive dos veces y que empezaba con esta música. La banda sonora de la peli cantada por Nancy Sinatra, que se llama, pues lo de la peli en inglés, que es, si lo digo yo, es You Only Live Twice. Y vale. Robbie dijo, pues para mí, que me gusta.
2: ¡Me la quedo!
1: Gracias.
2: Me la quedo, gracias.
1: Para mí. Pues nada, vamos otra vez para adelante al 2022, cuando la Rosalía dijo eso de chica, ¿qué dices?
4: Saoko, papi, Saoko.
5: Chica, ¿qué dices?
1: Bueno, primer dato, Saoko es una expresión africana que significa sabor, sabrosura, así que tiene todo el sentido del mundo la canción, ¿no? Vale. Y segundo dato, Rosalía se sacó el Saoko de una canción de Wisin y Daddy Yankee de 2004. Al final Rosalía quería homenajear al reggaetón que le había inspirado musicalmente tanto tiempo, en la adolescencia, como muchos otros géneros musicales que ha ido usando en su carrera, que le han gustado. Pues bueno, para la última nos vamos 26 años atrás. Puede que muchos no la conozcan por ser un éxito de Moby, porque no fue tampoco super mainstream, pero seguro que le sonará por ser cortinilla de la 1 de Televisión Española durante varios años y porque fue el tema principal de la peli La Playa con DiCaprio. ¿Os acordáis de esta música? Yo, sobre todo de la tele, que salía como una sala azul de Televisión Española, con una niña corriendo, una pelota.
2: Una transición así todo el rato.
1: Sí, que además cuando había fallos técnicos, que antes había muchos más, se quedaba muchísimo rato sonando esto.
2: Se quedan 3 minutos.
1: Total. Bueno, pues el ingrediente de esta croqueta, de nuevo, lo encontramos en la banda sonora de una peli. Bueno, la verdad es que no suena igual. Pero ¿qué pasa? Vamos a hacer el escape room. ¿Qué pasa si esta música la pones del revés?
3: ¡Hala!
2: Ahí está. Claro. Es que está hecha de trocitos de canciones.
1: Sí, porque este ritmito, este ritmito también de tambor también es de otra canción. Y las voces de la chica que suenan también son de una tercera canción.
2: Sí, correctísimo.
1: Sí, ahí Moby pegando y queda súper guay, me encanta.
2: Es hipnótica esta canción.
1: Sí, sí, sí. Yo me la pongo mucho en plan, cuando salgo estresado del curro o algo, me la pongo y me relajo.
2: O sea, todos los días.
1: Pues nada,
3: chicos. No sabía esto.
2: Quique, cuídate muchísimo. La retrovisión, la de cosas que aprendemos. Hoy, retrovisión croqueta.
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2: ¿Qué están buscando los andalleros y andalleras cada día en Anda Ya en los 40? Primero, unas risas, entretenimiento. Punto número dos, el dinerito, 1.500 pavos. Y lo tercero, algún que otro reto. Les encanta jugar. Bueno, pues atención. Venga, andalleros y andalleras, ojo con esto. Hoy os traemos un reto. Escuchad bien este audio a ver si adivináis de qué se trata.
3: Hombre, yo voy a dar tres opciones. A, una rave. Sí. B, una boda. Uh-huh. O C, un funeral.
2: Ajá. Y la respuesta es...
3: un funeral. No le parece, pero es un funeral. Parece más bien Ibiza a las 7 de la tarde. Pero en la Toscana, Italia, un apasionado de la música electrónica decidió que su funeral sonase así, con esta canción, justo cuando el féretro saliese de la iglesia.
2: Es una canción, además, es un temazo de esos de rey, de festival, Jaguar de Rolando.
3: Exacto, y bueno, pues todo el mundo, claro, estaría triste, pero al mismo tiempo bailongo, ¿sabes?
2: Feliz.
3: Al mismo tiempo que se me van los pies, ¿sabes? O sea, me sabe mal que hayas muerto, pero...
2: Me gusta el concepto de me voy a morir, pero me voy a ir por todo lo alto, ¿eh?
3: Es a mí también, a mí
2: con
3: también.
2: Con mis colegas, ¿eh?
3: Sí, sí,
2: yo
3: sí,
2: pondría,
3: sí.
2: Por ejemplo, no sé, o sea, si tuviese que poner una canción, ¿cuál pondría? Marisa, ¿tienes el Flying Free? Yo me voy con esta, ¿eh? Volando.
3: Me encanta.
2: Volando voy.
3: Me encanta, la verdad. O sea, me parece fascinante esta canción. Es de mis favoritas. También me la pondría, ¿eh?
2: Sí, ¿no?
3: La verdad, sí. Aunque bueno, si lo pienso un poco, siendo yo de Valencia, a mí me pega más esta, ¿no?
2: A ver. Chiquitán, chiquitán, tan, tan, que tumban, pan, que tumban, que tepe, tepe, tan, pan. Ay, sí, te veo, ¿eh?
3: Chiquitán, además, habiendo vivido yo en la ruta del bacalao, sí. O sea, es dentro, en el meollo, sí. Como que me pega, ¿no?
2: Chimo Bayo. En el núcleo.
3: Amamos a Chimo Bayo desde aquí. A ver, bueno, me pegan más que a Trill y Paco, ¿eh? También te digo.
2: También
3: no
2: estaría
3: bien.
2: No sé
3: si lo tiene preparado Marisa, que ya sabe.
2: ¡Hombre! Hombre, esto también te pega, ¿eh?
3: Sí.
2: Y don Cristina, te queremos. Medio llorando, pero riendo.
3: Pero bailaríais, claro.
2: Claro.
3: Que sí, estaría guay.
2: Yo creo que hay que tomárselo un poco así también.
3: Hombre,
2: vida,
3: es que, a ver, o sea, si lo malo cuando te mueres no eres tú, es la gente. Que se queda, ¿sabes?
2: Es correcto, es la gente.
3: Eso
2: que se
3: sí
2: queda.
3: Que es malo. Bueno, y vamos con otra noticia más terrenal.
2: Sí, más terrenal. Atentos a la nueva medida que está aplicando distintas ciudades españolas contra las cacas de perro abandonadas en las calles. Es como el CSI de los perros.
3: Exacto, 87 ciudades y pueblos de 15 provincias españolas han implantado lo que se conoce como el CSI de las cacas de los perros, que analizan el ADN de las cacas
2: para saber
3: qué dueño es el responsable de abandonar cada excremento.
2: A ver si nos estamos pasando de frenada con esto.
3: ¿Por qué? No, justicia.
2: No hace falta. Pon bolsas gratuitas para que los
3: pero
2: dueños
3: si las ponen y la gente coger. Se lleva 200.
2: Sí, pero pon más bolsas, no pasa nada. Invierte en eso, ¿eh? Para que los perros puedan hacer
3: No.
2: Sí, sí, sí.
3: Como dueño de perro, tú puedes comprarte tus propias bolsas. Sí, no hace falta que todos las paguemos.
2: ¿Pero qué prefieres? ¿Que la gente no compre bolsas porque vale dinerito o invertir en un departamento CSI caca de perros? Pues invierte en bolsas, que es más
3: que
2: barato.
3: Me gusta porque así es como... ¡Justicia!
2: Sí.
3: ¡Que paguen! Bueno, pues las multas pueden ir de 60 a 600 euros. Escucha, que yo he tenido perro toda la vida, ¿eh?
2: Es una pasta, ¿eh?
3: Pero es que yo, si de pronto no llevo bolsa porque ha hecho 50 veces, porque mi perro hacía 50 veces, yo de pronto pido ayuda.
2: Yo también.
3: Busco una hoja de árbol.
2: Yo también.
3: Luego llevo en verano... bueno, llevaba, porque los míos fallecieron ya que eran muy mayores. Mm. Pero llevaba siempre un spray. Bueno,
2: una botellita de agua.
3: Siempre no, pero lo intentaba.
2: Una bolsita. Yo llevo una bolsita a la correa colgando para meter las bolsas de plástico ahí, para recoger las cacas.
3: O sea, pero te gusta más cuando te las regala el ayuntamiento.
2: Hombre, claro.
3: No, tío, pues cómpralas.
2: Sí. No, que se gaste la pasta el ayuntamiento, hombre. Que ponga bolsas, no pasa nada.
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3: Dígame.
4: Soy Arturo Meloso, le llamo de aquí de la DGT.
3: Sí.
4: Sí, por un vehículo que han adquirido.
3: Sí.
4: ¿No notó nada raro cuando compró el vehículo con la persona que le vendía el vehículo?
3: No sé, ¿por?
4: Este vehículo está involucrado en un tema de robos y demás, ¿vale? Entonces este vehículo ahora se ha puesto a su nombre y tiene un problema. Vamos a ver. Okay. ¿Dónde tiene el vehículo? Para que enviemos una grúa de la... Bueno, una patrulla de la Guardia Civil con una grúa para confiscarlo.
3: ¿Cómo para confiscarlo? Si es con el vehículo que yo me muevo. Mira, yo le voy a pasar el nombre de mi abogado, el número, y habla con ella, ¿vale?
4: ¿Cómo con su abogado?
3: Hombre, yo no sé ni quién es usted tampoco.
4: No, si no se preocupe. Si yo le estoy diciendo que le envíe una patrulla. Cuando vea una patrulla de la Guardia Civil allá a casa, le explicará a usted y saca todo usted lo que tenga que aportar.
3: Bueno, pero ir a buscar al que me la vendió y al que ha robado con él, no a mí.
4: Sí, pero el coche ahora nombre de quién va.
3: Vale, pero pues, al que está anteriormente, no a mí.
4: Esto está claro, pero este vehículo ahora mismo se tiene que inmovilizar, aunque vaya a su nombre. Porque este vehículo está involucrado en una serie de robos.
3: ¿Pero qué tendrá que ver el vehículo? Pero el vehículo no va solo, no es el coche fantástico.
4: No.
3: Entonces tendré que ir a buscar al que conducía.
4: Sí, pero este vehículo, para que se hagan la serie de investigaciones y demás, tiene que inmovilizarse.
3: Yo que lo comprendo es que yo he comprado un coche que yo lo necesito para moverme y trabajar y yo no me puedo quedar sin coche.
4: Bueno, espérese un segundo. ¿Alguna patrulla ahí en los palacios me recibe?
5: Poder Central, aquí 524.
4: Sí, necesito que vayáis a hablar con una persona que ha comprado un vehículo que es robado.
5: Vale, recibido. Aquí la cara.
3: Yo no voy a hablar con nadie si no está mi abogado aquí.
4: ¿A qué se refiere? ¿De que esté su abogado? ¿Su abogado qué va a hacer ahí?
3: Pero que a mí no me puedes dejar así sin coche porque sí.
4: ¿Y qué hacemos? ¿Ya ha metido la pata usted, caballero?
3: ¿Y qué tengo que hacer para comprar un coche? ¿Irme a la Guardia Civil y preguntar información sobre un coche?
4: Pues si nota usted algo sospechoso, sí.
3: Es que no noto sospechoso porque fue el vecino mío que me dijo, mira, este es conocido mío y vende un coche.
4: Lo que tenga que explicar se lo explica usted a la Guardia Civil cuando vaya ahí. No esconda el vehículo, también se lo digo.
3: Pero es que no lo tengo. Y para empezar,
4: ¿cómo que no lo
3: identificado?
4: ¿Cómo que no lo
3: que
4: tiene?
3: Pero que no lo tengo aquí, le estoy diciendo.
4: Si estoy enviando una patrulla a su domicilio, ¿cómo que me dice que no tiene el vehículo? Si la patrulla
3: si
4: ahora llamará a una grúa para que lo inmovilice.
3: Que no tengo el vehículo aquí. Si se lo he dicho 7 veces. O es que no.
4: ¿Y dónde está el vehículo?
3: Pues lo tiene mi mujer.
4: Pues dígame dónde está su mujer, que lo vamos a enviar. Voy a enviar allí la patrulla.
3: Para empezar, no son formas, ¿vale?
4: No, escúcheme. Pues tranquilícese a ver si vamos a empeorar la cosa. Tranquilícese un poquito. Y si quiere que nos pongamos a malas, soy capaz de enviar a los geos. Mire lo que le digo. Ya está bien.
3: ¿A quién va a enviar?
4: Que soy capaz de enviar a los geos.
3: Pues venga, mande los geos.
4: Vamos a ver, estoy hablando con usted y encima usted me está aquí toreando.
3: Yo no te estoy toreando. Te estoy diciendo que no entiendo nada.
4: Ella tiene el vehículo con todo.
3: ¿Cómo con todo? No te entiendo.
4: Funcionando y con todo, con la radio y con todo el vehículo.
3: ¿Pero qué radio? Es que no entiendo nada.
4: ¿No me ha dicho que lo lleva con la radio?
3: ¿Qué radio?
4: ¿El coche no tiene radio?
3: Tiene una, yo qué sé, una pantalla de esta, de Android.
4: Si tiene la radio, con el coche puede escuchar Anda Ya de los 40, que es una broma, que si San Bernardino. ¿Quién habrá sido?
3: Pues mi mujer.
6: Es que no falla. Has caído redondo.
3: Toma. Yo me estaba cambiando para irme para afuera a esperar a la Guardia Civil. Vas a quitar coches y los cojones.
2: Mami, venga, hombre. ¿Quién iba a ser? Pues mi mujer.
1: Y te ha caído. Bueno, pues manda tú también un email para gastarle una broma a alguien. 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
1: Que te pilla tarde, Dani.
2: Ay,
1: por cierto, te iba yo a decir algo, porque es un secreto que vamos a desvelar después de los 12 años que llevamos trabajando
2: tú y yo juntos. A ver, Keru, ¿qué vas a decir?
1: No, digo, porque antes ha dicho... sí, apunto aquí los nombres, Manuel y no sé qué, ¿no? Esto de la taza, sí, ¿no?
2: Manuel y Gonzalo.
1: Y lo que la gente no sabe es que desde que yo trabajo contigo, tú jamás has apuntado nada.
2: Yo
1: que
2: no.
1: Tú cuando haces queso, miras para abajo y lo, sí, como mucho, una cruz, un borrón o un muñequito con ojos.
2: O una flecha.
3: Pero hace flechas,
2: una
3: flecha. Y puntos, normalmente.
1: Flechas y puntos.
0: Sí, sí. Exclusiva.
2: Yo le llamo vectores.
1: No, sé que se te ve que miras para abajo, ¿sabes? Y haces como que apuntas algo y dices, hostia, puesto el nombre. Pero no, tú solo haces cruces, borrones,
2: sí, sí, ya está.
1: Y muchas flechas.
2: Y muchas flechas.
1: Flechas,
2: sí, que sí, no sé a dónde apunta, pero es la, bueno, sí, es así. Sí, que
3: de está, hecho, vamos, este boli, sí, de hoy ni le va.
1: No, es que funciona. Venga, vamos al lío.
2: Mi cabeza es así. Vamos a jugar. Mari Carmen de Murcia, buenos días.
4: Hola, buenos días, ¿qué tal?
2: ¿Tú llevas una agenda para apuntar cosas o no?
4: Pues no.
2: No, ¿eh? Es igual que yo.
4: La cabeza.
2: Claro, mi cabeza está loca,
3: ¿no?
2: Igual
3: te
2: que
3: olvidan
2: la
3: las cosas.
4: Así que luego pasa que se me olvidan las cosas.
2: Claro,
4: pero bueno.
2: Así estamos, no pasa nada. Pero vamos a ver si recuerdas, atención, que nosotros vamos a regalar la taza de Anda Ya con nuestro Keru Sánchez. Necesitas cuatro rimas, ¿vale? Mari Carmen, vamos a jugar.
4: Eso sí. Vamos ya.
1: ¡Ay! Un, dos, tres. Y atención, vamos ya. Que ya empiezan de ayer os el Gran Trivial Musical. Hay un programa de vuelta, un clásico de televisión. Con jurado y aspirantes llega una nueva edición. No quiero darte muchas pistas porque lo deberías saber, es el programa de cocina que se llama...
4: MasterChef.
2: ¡Correcto! Claro. Muy bien.
1: La verdad es que era difícil perder la eliminatoria. Los aficionados ayer estaban en la gloria. Habló de lo de ayer, lo de la Champions League, del equipo de Arbeloa, habló del...
4: Real Madrid.
2: ¡Claro! ¡Más dos!
1: Es el número 10 en la lista de los 40. Te voy a dar una pista. Salud, mi reina. Canción de Manuel Turizo. Y que suena mucho ahora. Empiezo y tú la terminas por un pendejo, ¿no?
4: Ay, no me acuerdo. Sufro mucho. No sé, no me acuerdo.
3: Sufro mucho.
2: Por un pendejo no se llora.
1: Por un pendejo no se llora. Era jugador del Betis, estoy hablando de Joaquín. Al tío ahora en la tele se le ve bastante feliz. Hoy mismo tiene un programa y está teniendo tirón. Es el programa que se llama El Capitán en...
4: Japón.
2: Muy bien, queda una sola.
1: Tienes que continuar la letra de esta canción. Es una canción de Aitana, así que pon atención. Mira, él me dice que quiere divertirse. Yo le digo que los rumores vuelan. Él me dice que no le importa estar con una...
2: Mari Carmen.
4: ¡Ay! Espera.
2: Superestrella.
1: Nos vamos a Telecinco. Seguimos con un programa. Yo lo veo a diario. No fallo ni una semana. Y además ese programa no lo presenta cualquiera. Estoy hablando de First Dates, que presenta...
4: Carlos Obera.
1: Venga, ya, atención, vamos ya. Ya terminando ayer, os el Gran Trivial Musical.
2: Muy bien, Mari Carmen.
1: Bien, con suspense.
2: Ahora sí, te llevas la taza, dando ya felicidades.
4: Muchas gracias, un saludo. Saludo a mi marido que me está escuchando.
1: ¿Cómo se llama? Que lo va a apuntar el gallo.
4: Paco,
1: apúntalo ahí, gallo.
3: Pero a dile, ver, hombre, pero Mari Carmen, ya que estás, dile algo bonito,
1: sí,
3: a Paco,
1: bonito,
3: ¿no?
4: Venga. Pues nada, que lo quiero mucho y ya está.
2: Ay, muy bien, para Paco.
3: ¿Y qué? ¿Vais a hacer algo especial este fin de semana?
4: Pues no lo sé, vamos a ver cómo se presenta.
1: Pero
4: que sí, pero que sí. Y si no esta noche, a lo mejor
1: no
4: le toca.
1: Esta noche, ¿eh? No hay que esperar
4: al
1: fin de semana, esta noche ya.
4: Paco, da igual, Paco. Pero mañana ya estamos de cara al fin de semana.
3: Paco. Esta noche pillas, Paco.
2: Gracias, Mari Carmen, un beso grande.
4: Venga, un saludo para vosotros.
2: Hasta luego, adiós. Adiós. ¿Te puedo pedir una cosa, Keru?
1: A ver
3: qué vas a pedir después de esta conversación.
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Está todo listo en este jueves 9 de julio. Las 6, las 5 en Canarias. Ay, un cafetito en la mano y arrancamos ya en Anda Ya en los 40. Tantos años juntos y ya sabes que nosotros ponemos ahí la primera piedra para este camino de 5 horitas hasta las 11, las 10 en Canarias. Lo vamos a hacer con nuestro número 1. Que ya suena para ti. 10, 9, 8, 7, 6. Cuenta atrás, Countdown y Shakira y Burna Boy en el número 1 en los 40 con Die.

número uno con Shakira y Burna Boy. Se llama Die Die. Es el número uno en los 40 y nosotros tenemos nuestra propia versión canción de verano en nuestro Instagram. El vídeo y todo. No lo hemos currado. @40 Anda ya, échale un vistacito ahí, ¿vale? Venga, vamos a por este 9 de julio. ¿Sabías, por cierto, que hay una ciudad argentina que se llama 9 de julio? Ahí va un súper dato, ¿eh? Esto es real, verídico. A ver si nos encontramos con Argentina en la final del Mundial. ¿Os imagináis España-Argentina? Que gane España, ¿eh? Por supuesto, claro. Y vamos a por algunas noticias. Mucha gente pensando en las vacaciones. Para todos los que sois de acampar, de recorreros la carretera con vuestra caravana, tenemos buenas noticias. Y es que no sois pocos. De momento se calcula que en España hay 96.000 caravanas y ahora todas ellas podrán aparcar como cualquier otro vehículo. Atención a esto. Ningún ayuntamiento podrá prohibir ya que las autocaravanas aparquen en sus calles. Así lo dice el Boletín Oficial del Estado, que ha modificado el Reglamento General de Circulación. Eso sí, solo podrán aparcar. No les estará permitido ocupar más espacio del que el propio vehículo ocupa. Vamos, que no se puede sacar el toldo, ni poner las sillas, ni nada por el estilo, ¿eh? Pero bueno, es una noticia para los que tenéis caravanas. Es importante, entiendo yo, ¿eh?

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1: Vamos a por esa canción personalizada a esta hora de la mañana del jueves 9 de julio. Buenos días, andalleros y andalleras. Tengo aquí un WhatsApp escrito, que es una cosa un poco extraña, que dice: hola, buenos días, Dani, Cris. Hola, Carlota. Somos Antonio y Mónica. Os escribimos porque queremos pediros una canción de esas personalizadas. Este jueves empezamos un viaje de carretera de 10 horas con otra pareja que se van a casar en nada. Además, les queremos dar una sorpresa. Salimos muy prontito. Nos encantaría que de repente sonara en Los 40 una canción para ellos. Se llaman Carlos y Andrea. A ver qué podéis hacer. Muchas gracias. Bueno, pues venga, atención. WhatsApp abierto 616-529-899. ¿Dónde andáis? Una señal, por favor. Esto es para ellos. Mira.

0: rockero. Y nos encanta esto, venga, vamos. Ay, claro que sí, podemos pasar del rock al funk, pero enseguida al pop, lo que tú prefieras. Recuerda, WhatsApp abierto, 616529899. A los que os vais de viaje, cuidado en la carretera. 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Así que, conéctate, vamos.
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1: Ay, por favor, que llegue España a la final, por favor. La canción del Mundial es de Shakira y tiene una residencia el mes de septiembre y octubre en Madrid, en el Macondo Park, en la residencia de Shakira en Europa. 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Y además enseguida llega algo también increíble, la broma de San Bernardino. Así nos levantamos esta mañana de jueves, 9 de julio, en Anda Ya, en Los 40. ¿Y tú cómo andas?
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0: La broma de Anda Ya con Isidora.
1: ¿Eh?
0: Isidora.
2: Dígame.
1: ¿Isidora?
2: ¿Cómo?
1: ¿Isidora?
2: No, no, aquí no está Isidora.
1: ¿Eh?
2: No soy Isidora. No soy Isidora.
1: Pero usted ¿qué es?
2: ¿Una persona?
1: Yo qué sé, ¿quién es usted?
2: ¿Usted dónde está llamando, señora?
1: Usted llama por Isidora, pero Isidora no ha llamado a ningún sitio.
2: ¿Pero si me ha llamado usted a mí?
1: ¿Eres Laura, la de la familia de las camisas?
2: ¿Perdona? Sí. ¿De
1: ¿Eh?
2: Qué me conoce usted?
1: ¿La de Priego?
2: Sí.
1: Ya.
2: ¿Quién es usted? ¿De qué me conoce?
1: Soy hermana de Isidora.
2: Pero yo no conozco ninguna Isidora.
1: Vive aquí, sí.
2: ¿Isidora es usted?
1: No.
2: Es que yo no conozco ninguna Isidora, pero ¿de qué me conoce usted a mí?
1: ¿La que dicen que siempre va de compras?
2: ¿Cómo sabe usted esa información? De todas formas, eso no es verdad.
1: Ah, ya. La que todo lo necesita.
2: ¿Cómo? ¿Pero de qué me conoce usted a mí?
1: ¿Eh?
2: ¿Quién es usted? ¿Quién es usted? ¿Usted es Isidora?
1: ¿Qué?
2: Que si usted es Isidora.
1: Yo soy hermana de Isidora.
2: ¿Y a quién está llamando?
1: No lo sé.
2: Madre mía.
1: Me han dicho que usted tiene la documentación Missen Macken.
2: Pues no sé si se habrá confundido, porque no sé ni eso lo que es.
1: La Missen Macken.
2: ¿Y eso qué es?
1: Missen Macken.
2: No sé eso lo que significa.
1: Es un desmadre a la americana.
2: Disculpe que me ría, pero...
1: No, no, gracioso de nada.
2: No, no tengo esa documentación, pero vamos, tendré que solicitarla. ¿Usted me puede ayudar a solicitarla?
1: Es un desmadre a la americana. Ya no sé si es a la americana o a la inglesa.
2: La verdad es que suena bien.
1: Esto debe de ser In the People in the Wall.
2: ¿Pero usted qué es lo que necesita?
1: In the People in the Wall.
2: Es que de inglés ando justilla, ¿sabe?
1: Sí, señora. ¿Y qué es lo que quiere? Dígame.
2: Pues mire, está un rato de charla con usted.
1: Yo no tengo que decir nada más que quién es.
2: Yo soy Laura.
1: Ya.
2: ¿Y usted quién es?
1: Yo soy hermana de Isidora.
2: Ya, pero es que le he dicho que no conozco a ninguna Isidora. Y usted me está dando información mía que tiene que conocerme para poder haberme dado esa información. Entonces,
1: ¿eres Laura, la de la familia de las camisas?
2: Sí.
1: Mira que las camisas esas son feas.
2: Oye, eso no se lo voy a permitir, ¿eh?
1: ¿Eh?
2: Que eso no se lo voy a permitir, porque seguro que usted no la ha visto.
1: Sí.
2: ¿Pero de qué me conoce a mí? ¿Y quién es usted?
1: Yo soy una persona que estoy en mi casa.
2: Vale, ¿y por qué me llama? ¿Y qué es lo que quiere?
1: ¿Quiere
2: una
1: camisa? ¿Eh?
2: ¿Quiere una camisa?
1: Sí.
2: Vale, pues eso es lo que puede hacer usted, meterse en la página web, o me dice qué es lo que necesita, y entonces pues se las mandamos.
1: Mira que las camisas esas son feas.
2: No, no, no, eso es que usted no las ha visto bien.
1: Espere un momento.
2: ¡Luri! ¿Será posible? ¿Será posible? ¿Eres? ¡Madre mía! ¡Bendito sea la que todo lo necesita!
3: Laura, que sí, San Bernardino de Andalla de los 40, que es la hermana de Isidora. Es una cosa de tu hermanita Melissa y Lucía, ¿eh? No te lo pierdas las dos, ¿eh?
2: ¡Madre mía! ¡Qué poco tiene en casa la señora esta, ¿eh?
1: ¿Isidora?
2: ¡Madre mía, la Isidora me ha puesto negra, ¿eh?
1: ¿Eh?
2: Estoy a punto del infarto. Espérate que las pilla la señora, que las voy a masacar a las dos.
3: Espera, mira.
1: La que dicen que siempre va de compras.
2: Anda, que me han descrito bien, ¿sabes? He dejado el listón yo regular, ¿eh?
3: Anda, eso que siempre te estás gastando la pasta por ahí, ¿eh?
2: Hombre, claro, se le llama economía circular.
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1: Tengo una pregunta para ti. Si quieres la taza de Anda Ya, puedes enviar respuesta escrita o un audio a nuestro Instagram, @40andaya. ¿Qué artistas, y aquí te doy una pista doble, un famoso cantante español y una diva del Bronx, hemos puesto del revés? ¿Qué artistas son? Escucha bien. Nivel alto, ¿eh? Hoy acertijo complicado. ¿Quiénes son? ¿Qué artista? Cantante español. ¿Y qué diva del Bronx protagonizan esta canción? Son los autores de esta canción que hemos puesto del revés. Si lo sabes, la taza puede ser para ti. @40andaya

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0: Nos plantamos en las 7, las 6 en Canarias en este jueves 9 de julio. ¿Es posible que sabiendo que la semana que viene, el próximo viernes 17, nos vamos de vacaciones, bajemos las defensas? La respuesta es sí, es correcto, confirmamos. Confirma Marisa también en el control. Cristina Bosca, buenos días, hola.
1: Hola Gallo, buenos días a todo el mundo. Bueno, pues no sé si es eso, pero yo estoy malilla, es por eso.
0: Pues por eso, ¿eh?
1: Estoy resfriada por los aires acondicionados, no sé.
0: Nos pasa siempre, ¿eh?
1: Me quiero de vacaciones.
0: A tope en la temporada y cuando estamos ya a punto de ver ahí la entrada a las vacaciones, ya bajamos las defensas.
1: Total, oye, qué curioso que hoy sea el cumpleaños de Courtney Love.
0: ¿Courtney Love?
1: Justo, cumple 62, justo que ayer estuvieron los Foo Fighters aquí en Madrid, en España.
0: Sí, es correcto.
1: En el Mad Cool. Uh-huh. Nada, un dato que me ha venido así a la cabeza como de curioso, ¿no?
0: Está muy bien enlazado, ¿eh?
1: Enlazado. Y Tom Hanks, esto, también es su cumple, Tom Hanks.
0: Tom Hanks cumple 70, ¿eh?
1: Ya ves.
0: Madre mía. ¡Hasta el infinito y más allá!
1: Bueno, ¿y tú qué? ¿Estás bien o con defensas bajas también?
0: Yo estoy bien, ¿eh?
1: Mira, muy
0: bien. El próximo viernes ya desconecto y ya, entonces no me busquéis. Ni en las redes sociales, ni en el WhatsApp, ni en el grupo del programa, no me busquéis.
1: No, ¿vale? Se ponen más en redes.
0: Por lo menos en dos o tres días.
1: Ah, luego ya, vale. Luego dos o tres días.
0: Luego ya sí. Pero los primeros dos o tres días es que soy como un hombre en una cueva. Lo mismo.
1: Muy bien.
2: He dicho, caso cerrado.
0: Caso cerrado. Vamos a por las noticias con titulares. Atención. Hoy es el último día de ola de calor, pero las temperaturas altas continuarán el fin de semana.
1: Sí, hoy baja el termómetro hasta los 36 grados en casi todo el país, aunque en el noreste seguirán superando los 40 grados. Mañana se prevé que bajen aún más y el sábado volverán a subir hasta los 38.
0: Más noticias. Estados Unidos considera que España es un socio terrible y amenaza con cortar todas las relaciones comerciales.
1: Bueno, pese a ello, el presidente del gobierno afirma haber mantenido una agradable conversación con Donald Trump en la que hablaron del mundial, del golf. Bueno, tras esto, Trump ha calificado a España como un país muy generoso.
0: Y ojo, porque esta es una última noticia. Justin Bieber, último confirmado para actuar en la final del Mundial junto a Shakira, Madonna y BTS.
1: Pues sí, fíjate, o sea, habrá un show antes del partido y otro de 15 minutos en el descanso al estilo Super Bowl y promete ser pues una final el 19 de julio. Increíble, el evento deportivo más ambicioso de todos los tiempos y que cuenta con el artista más increíble de todos los tiempos.
0: Que no falte la música, por favor.
1: Más que cualquiera. Más que cualquiera. No, hombre, no me voy a pasar. Ya sabéis que lo amo. Pero ayer fue un notición y lo compartí en el grupo enseguida. Y yo, por favor, hay que contar esto mañana. Que ya lo adelanté, ¿eh? ¿Sí? Ayer.
0: Ayer por la mañana lo comentábamos aquí como de refilón.
1: Se rumorea que Justin Bieber podría sumarse al cartel.
0: Pues ahí está, confirmadísimo. Justin Bieber, música siempre, aunque sea en el Mundial. Pues claro que sí. Vamos a por nuestro acertijo.
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0: Que evidentemente también habla de música. ¿Qué dúo de un famoso cantante español con la diva del Bronx hemos puesto del revés? Vale, es muy cortito. Tenemos audio, ha llegado a nuestro Instagram. Hola, buenos días.
4: Buenos días, Dani. Buenos días, Chris. La canción de hoy es El mismo sol, de Álvaro Soler y Jennifer López. Que tengáis un fantástico jueves y un besito enorme desde Sevilla.
0: Ahí está.
1: Pues sí, el maravilloso Álvaro Soler, que nos encanta aquí con J-Lo, bajo el mismo sol. Y la taza va para Adri Gálvez, enhorabuena.
0: Adri, hasta Sevilla te enviamos la taza de Anda Ya. Todos bienvenidos.
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5: Yo tengo muy buen despertar, solo que yo necesito un cafecito.
6: Yo sin un café no soy persona.
5: Llegaríamos al punto de decir que soy adicta a la cafeína.
6: Sí.

0: Desde luego, yo quiero ya vacaciones. 7 y 12, 6 y 12 en Canarias. Cuando más o menos ya nos había quedado claro qué es el ghosting, la red flag y la green flag. Yo esto no sé ni lo que es, la green flag.
1: Hombre, pues una bandera verde, o sea, como de algo bueno. Una persona que es generosa contigo, vale, que te pones malita y va a cuidarte, por ejemplo.
0: Vale, perfecto, perfecto.
1: Pues green flag.
0: Siempre se aprende algo. Ahora llega el ick, onomatopeya de rechazo. Atención, yo que vosotros estaría atentos porque esto no viene nada mal saberlo.
1: Ya ves cuando haces ick. ¿Vale? O sea, esto es algo así como tú te enamoras de una persona, lo ves en un pedestal, es maravilloso, increíble, perfecto.
0: Pero
1: de pronto hace algo que haces. ¡Buah, chaval!
0: Anda.
1: ¿En serio?
0: ¿Dónde
1: y te
0: estamos?
1: Baja todo. Claro, ¿dónde estamos? ¿Quién es esta persona? Estoy segura de haberme enamorado de esta persona. De hecho, luego dices, bueno, es que no lo puedo remediar, ¿de quién me enamoro? Claro.
0: Uh-huh. Vale.
1: Entonces, ¿qué tipo de ejemplos podemos poner para que te hagas una idea de qué es un ick? Sí. Tú estás fenomenal, es guapísima, uh-huh, guapísimo, súper simpático. Y de pronto dice, bueno, me voy, ¿vale? Que tengo que coger el autobús. Entonces, coge la mochila, se la pone como muy bien apretada,
0: sí,
1: ¿sabes? Uh-huh. Se coge las asas de la mochila y empieza a correr hacia el autobús, ¿vale? ¿Vale? Como, uh-huh, como si tuviese 5 años.
2: Ay, de verdad, no puedo más, ¿eh?
1: ¿Verdad? Y entonces de pronto encima pierde el autobús. Y
0: encima dice, lo pierde.
1: O sea, de verdad. Ahí es un ick.
0: Es un ick. Te
1: baja
0: la libido.
1: Me gustaba y de verdad se me acaba de caer el mito, sí, vamos, al subsuelo.
0: La libido en los infiernos.
1: Total. O tú estás ahí tan tranquila con él, es una persona culta, maravillosa, y de pronto dice, oye, ¿me pasas las almóndigas?
0: Almóndigas con M. ¡Opa!
1: ¿Y tú qué?
0: ¿Qué has dicho?
1: ¿Cómo que almóndigas?
0: Con B.
2: Por favor,
1: verdad,
2: vete ya, por favor, ya.
0: Que diga álbum, álbum con N.
1: También, también.
0: Ay, pásame el álbum.
1: Ay, qué
0: de fotos.
1: Rabia, de verdad. Que te metas en su coche y de pronto haga así, clink, clink, clink, y junte el asiento muchísimo, sí, al volante.
0: ¡Onda!
1: Que pierde todo el glamour, todo el flow, de que dices, ¿a dónde vas?
3: Abominable.
0: Échate para atrás, hombre, que así no se puede conducir.
1: Que no sepa aparcar en paralelo. ¿Sabes qué dices? De verdad, sal del coche, anda, sal del
0: me
1: coche.
0: Encanta.
1: Yo es que aparco súper bien.
0: Sí, sí,
1: esto
0: sí,
1: me
0: sí
1: ha pasado muchas veces, decir, trae, déjame, lo aparco yo de verdad.
0: Vale, que lleve guantes para conducir.
1: Esto no lo he visto nunca.
0: Yo en mujeres no lo he visto nunca, en hombres sí lo he visto.
1: ¿En serio?
0: Eso tira para atrás muchísimo. Dice, menudo flipao. O sea, con guantes para conducir.
1: Yo sí que no podría estar con alguien que cuando aterrizamos aplauda. O sea, de verdad, yo sí, yo puede ser, de verdad, no sé, Justin Bieber. Si Justin Bieber me decís que cuando llega al aeropuerto, o sea, puede hacer otras cosas loquísimas,
0: uh-huh, sí,
1: pero
0: sí,
1: si cuando llega al uh-huh suelo, aterriza, sí, y aplaude, yo de ahí me voy de esa relación. No puedo.
2: ¡Ay, que me quedo muerta!
0: Yo tengo que confirmar que a veces lo hago cuando lo hacen los demás.
1: ¡Pero no lo hagas!
0: Yo no arranco nunca, pero cuando están aplaudiendo yo ya me sumo.
1: Marisa,
0: digo,
1: ha cogido,
0: vamos,
1: el micrófono hace un rato que sí quiere decir algo, yo creo.
0: A ver, Marisa, ¿algún ick de alguien que conozcas?
2: Que yo también aplaudo. Si aplaude todo el mundo...
1: Que
2: donde...
1: no aplaudáis.
2: Que sí, hombre. ¿Eh? Y hago vítores también.
0: Eso digo, claro.
1: Bueno,
0: claro,
1: a ver, que... Si es que es verdad que eso es cuando alguien te enamora y de pronto justo que tú aplaudas a mí me da igual, vale, gallo, pero que aplauda a la persona que me gusta, entonces de pronto es como, uy, qué bajona, ¿no?
0: Es bajona.
1: Mira, yo he de reconocer que hay muchísimas cosas que veo que digo, ¿cómo puede ser que esto no me dé ick?
0: Sí.
1: De lo enamorada que estoy,
0: ¿como
1: ¿no?
0: por ejemplo?
1: Tengo una lista. Pues entrar a su cuarto y que tenga muchísimos funkos, por ejemplo.
0: Bueno, también.
1: Yo digo, ¿por qué no me da ick esto? Pues no me da ick. Pero de pronto hay una cosa que sí que me da, ¿eh?
0: Sí.
1: Y es verle dormir en la cama con ropa de calle. O sea, que dices, pero de verdad, por favor, puedes desinfectar la ropa antes, que no te metas en la cama con esa ropa.
0: Es correcto.
1: Esto es una discusión que tenemos. Esto sí que me da muchísimo ick.
0: Bueno, ¿vosotros habéis detectado algo así en vuestras parejas? Tenemos nuestro WhatsApp abierto, 616-529-899. Algo que te dé ick. 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
4: Una loba como yo no está pa tipos como tú.
1: Esto.
0: Ahí está. ¡Au! Shakira, si eres el primero en llamar al 900-35-40-40, respondes bien a la pregunta, te vas con quien tú quieras al Macondo Park a ver a Shakira en el mes de septiembre-octubre. 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
2: ¡Ay! 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Vamos a viajar con Quique Belmonte. Buenos días, Quique.
3: ¿Qué tal? Buenos días. Hoy os vuelvo a llevar de viaje por los veranos de vuestra vida con las series veraniegas que han marcado a cada generación. Vamos a revivir una sensación tan de verano como la que tenías ese primer día de vacaciones, que no había cole y te levantabas sin necesidad de despertador. Te ponías un vaso de leche con galletas y encendías la tele. O sea, es que de verdad que es de lo más bonito que me pasaba. Si tu infancia barra juventud fue la primera década del 2000, una serie que conocerás muy bien de ese momento será Zoey 101.
4: ¿Seguro que no te importa mudarte?
5: No seas boba, esta fue tu habitación antes. Iré a hablar con Coco para que me busque otra.
6: Bien dicho. ¿Estás listo?
3: Bueno, que ande desubicado, Zoey 101 cuenta la vida de un grupo de adolescentes que viven en un campus y pues les pasan cosas de adolescentes americanos, claro.
7: Sí, uh-huh. cuando Thalía no eras infantil. O sea, sí, cuando esto estaba.
3: Sí.
7: No eras una niña y sí. También lo veías.
3: Como me pasaba a mí, por ejemplo, también. Como me pasaba a mí. Pues bueno, pues somos jóvenes para siempre.
7: Para siempre,
3: también. Pero aquí lo interesante es que lo protagonizaba Jamie Lynn Spears, la hermana pequeña de Britney Spears. Y salseo. Uh-huh. En la última temporada, en 2007, Jamie Lynn declara que con 16 años está embarazada. La gente le dice que está promocionando el embarazo adolescente, así que se retira 5 años de los focos. Y la serie se cancela. De hecho, la estaban rodando cuando declaró su embarazo y uh-huh. Los productores dicen que no es por eso. Bueno, todo el mundo sabemos que sí, que no lo vieron con buenos ojos. Por si fuera poco, años después, su hermana Britney la acusa de toda esta movida que le quitaron la custodia de los niños, del dinero y tal. Pues Britney Spears dice que su hermana es parte de la culpable y deja, le retira la palabra. Con lo que al final Jamie Lynn tiene aquí un marrón que no veas. Bueno, volvamos al buen rollo. Vamos ahora a los veranos de los 90. En esta década hubo un porrón de series veraniegas y me ha costado muchísimo elegir una, pero sin duda me quedo con la que más ha trascendido.
8: ¿Cuál es la regla capital de todo socorrista? La prioridad número uno por encima de todas.
9: Vigilar el agua.
10: Los vigilantes de la playa.
3: Ese David Hasselhoff, esa Pamela Anderson, todos corriendo por la playa en cámara lenta para que le rebotasen bien los pectorales y los pechos, mientras el bañista que se ahogaba esperaba pacientemente. ¿Por qué van en cámara lenta? ¡Me voy a ahogar! ¡Que me ahogo! Por cierto, ¿sabéis que Leonardo DiCaprio hizo el casting de la serie y le cogieron?
2: ¿Ah, sí?
3: Pero no llegamos a verlo nunca porque el papel era para ser el hijo de Hasselhoff y dijo Hasselhoff, pero este niño es muy mayor, me vais a hacer muy viejo. Puede ser que este señor sea mi hijo.
7: ¿Quién no sería
3: yo? Y con Leonardo DiCaprio ya fichado, lo echaron. Uh-huh. Y cogieron otro chico más joven. Y le pasó lo mismo en la segunda temporada con Pamela Anderson.
7: Y Leonardo lo entendió perfectamente porque a él le gusta todo lo joven. Entonces dijo, lo
2: ¿sabes
7: viendo?
2: ¿Cuántos años tiene? ¿Menos de 25? ¡Perfecto!
3: Y además también, como decía Hasselhoff, le pasó lo mismo con Pamela.

0: Pamela Anderson la cogió en la segunda temporada y dijo, no la quiero, que es muy joven y va a distraer mucha atención. Además, es una chica playboy, no mola, quítamela. Y los productores dijeron, ni de coña, la dejamos, y les funcionó.
1: Sí, sí, sí.
0: Y ya por último, para esos niños y adolescentes de los 80, la serie más veraniega de todos los tiempos.
2: Parece la voz de Pancho.
3: ¡Tanquete ha muerto! ¡Tanquete ha muerto! ¡Ha muerto Tanquete! ¡Ha muerto Tanquete!
0: ¡Ha muerto Tanquete! Verano Azul, que se estrenó en octubre y terminó en febrero del 82, así que de verano poco. No sé si os pasa, pero lleva tantos años reponiéndola que parece que tenga más temporadas que Juego de Tronos. Y ayer estuve mirando, porque no la he visto nunca, lo siento, tiene una temporada de 19 capítulos, que no es más larga que eso.
4: Ya, es que yo me acuerdo, claro, yo cuando era como la serie favorita de mis primos y mis padres incluso.
0: Claro, que parece que tenga una trama, vamos, claro, larguísima y tal. No tiene tanta movida. No hace falta que os explique de qué va Verano Azul, ¿no? Pues todo el mundo sabe que son niños en bicicleta por la Costa del Sol. Y os cuento un par de curiosidades rápidas. Los creadores de la serie temían tanto el impacto de la muerte de Chanquete que lo filtraron a la prensa el día de antes, para que la gente ya viera el capítulo concienciada de que Chanquete iba a morir. Y aún así fue duelo nacional. Y otro superdato, que Chanquete fue el primer oscarizado de la historia del cine español, que protagonizó la primera peli que le dieron un Oscar, así que es el primer oscarizado del cine.
5: Qué bueno, ¿eh?
2: El paso de Chanquete.
5: Entre Los Vigilantes de la Playa y Verano Azul, evidentemente me quedo con...
0: Zombie 101.
5: Con Verano Azul.
4: Yo veía a Punky Brewster.
0: Es que sí, hay muchísimas, ¿eh? Hay
5: muchas,
0: Hércules y Sena la Princesa Guerrera.
4: También la veía.
0: Sí, todos salvados por la campana.
4: También.
5: Yo estaba enamorado de la Princesa Guerrera, sí, claro. Igual que todos. Gracias, Quique. Cuídate muchísimo. Chicos. Enseguida lo de cantar con ruleta incluida. 900-35-40-40.
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1: Lo de cantar.
2: Perdón. Lo de cantar.
1: Me encantan estos juguetitos nuevos que tenemos aquí en Anda Ya en los 40. La ruleta de voces. Ay, me encanta, Cris.
3: Está guay, ¿eh? La verdad que mola mucho. Un día jugamos nosotros, pero ahora va a jugar Luciana y Tiago. Buenos días.
4: Buenos días.
1: Hola, ¿qué tal? Sois de Madrid, pero estáis en Sanlúcar de Barrameda, ¿no? ¿De vacaciones ya o qué?
4: Estamos con los abuelos.
3: Qué bien, ¿no? Qué agustito. Los peques además felices, ¿verdad? Tiago.
5: ¿Qué?
3: Buenos días, ¿estás despierto? ¿Qué?
5: Bueno, un poco dormido, pero sí, estoy despierto.
1: Vale, perfecto, pues venga, con energía. Os vamos a explicar cómo funciona esto. Nosotros os vamos a decir la canción que tendréis que cantar. Vamos a tirar de nuestra ruleta de voces y ella va a elegir cómo vais a tener que cantar, qué voz tenéis que poner. ¿Estáis preparados?
5: Sí.
1: Venga, cojo la ruleta y... ¡Ah! Ya.
6: Voz de pitufo.
1: Voz de pitufo, muy bien.
3: Vale, pero ¿cantando qué canción? Pues esta. ¿Y si lo hacemos? De Dani Fernández y Valeria Castro.
7: ¿Quieres hacer que no me salga? 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
3: Que me encantaba.
1: Luciana, Tiago, hola.
3: Que nos hemos equivocado de título de canción, ¿eh?
1: ¿Estáis ahí?
3: ¿Cuál es eso?
4: Sí, pero no nos la sabemos muy bien.
3: Vale, no pasa nada, no pasa
1: nada. Bueno, no pasa nada. Vamos a coger la ruleta otra vez, ¿vale? Espera un momentito que cojo aquí el palito. Estoy preparado. Ahí está.
6: Voz de Joaquín Sabina.
1: Vale. Tendréis que cantar una canción de Rihanna que se llama Umbrella. Uy.
3: Definitivamente se oye mal el móvil o algo porque no nos enteramos.
1: Están
3: a ver, ¿estáis cantando sí o no? Porque no se oye. ¿Hola?
4: Tienes que cantar un poco más alto. Alto.
1: Ay.
4: Bueno, está cantando muy despacito.
1: Sí, no pasa nada. Vamos a dejarlo en una última oportunidad. Voy a coger la ruleta otra vez. Le doy, ¿eh?
8: Bostezando.
1: Esa viene bien seguro, Cris.
3: Venga, esta te va a ir genial, Tiago. A ver, con Vagabundo de Sebastián Yatra.
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1: Madre mía. Es un poco desastre todo, pero la voy a dar por buena y os enviamos la taza. Venga, vamos. Porque realmente están muy dormidos, bostezando muy dormidos, está clarísimo. Bueno, pues felicidades, familia, vale, una tacita os enviamos.
4: Gracias.
3: Bueno, qué suerte habéis tenido, porque vamos, es que no se oía nada, entre que se cortaba el teléfono y el volumen. Pero bueno, es verdad que la intención de un día a las 7:43 sin cole levantarte para llamar a la radio, eso es que es amor por la radio y esa taza pues la mandamos con muchísimo cariño.
1: Eso es lo que cuenta. Bueno, y te traemos una pregunta de esas raras de las nuestras. Si tu cerebro tuviera un buscador de Google, ¿cuál sería el término más buscado de tu historial? Daremos una taza a la respuesta más original que escuchemos. 616-529899. ¿Hay alguien despierto hoy aquí?

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1: Gallo, Cris, ya sabéis que durante muchos años, cuando teníamos una avería o un accidente, pues salíamos del vehículo para colocar los triángulos de emergencia, poniéndonos más en peligro aún. 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

0: traído un pareo y una corona de flores. Las 8, las 7 en Canarias. Buenos días. Voy a convertir en Shakira esta mañana. Cristina Bosca, buenos días. Hola.
1: Hola, Gallo, buenos días. Buenos días a todo el mundo. Oh, Shakira, que por cierto ayer estuvo en la revuelta.
0: Sí.
1: En una videollamada y momento graciosísimo que mientras hacía videollamada le llamaron por teléfono.
0: Sí. Era Piqué.
1: Y pasó también su asistente por detrás. Como parecía todo sí, como sí, de sí. risas. Es como de, no puede ser que esté pasando todo esto.
0: Cuatro patas ahí arrastrándose y dice, ya lo paro yo el teléfono.
1: Bueno, muy guay, muy guay. Y nosotros nos hemos convertido, como tú dices, en Shakira y Shakiro.
0: Eso es, soy Shakiro. Voy a mover las caderas porque tenemos canción del verano. ¡Ay, ay!

0: vamos a bailar canción de veranito. El vídeo en nuestras redes sociales, arroba 40 anda ya. Vaya videoclip que nos hemos currado, Cris.
1: La verdad que sí, bueno, muy divertido. La verdad que nos encanta hacer estas tontas. Sí. Y si queréis más, pues solo tenéis que darle cariñito, que así veremos que hay que hacerlo más.
0: Eso es. Y luego leer los comentarios, que nos encanta también, ¿vale?
1: Obvio.
0: Bueno,
1: obvio.
0: Vamos a hablar precisamente del calor. Hoy es el último día de esta ola de calor, pero las temperaturas altas continuarán el fin de semana.
1: Sí, hoy baja el termómetro hasta los 36 grados en casi todo el país, aunque en el noreste seguirán superando los 40 grados. Mañana se prevé que bajen aún más y el sábado volverán a subir hasta los 38.
0: Más noticias. Estados Unidos considera que España es un socio terrible y amenaza con cortar todas las relaciones comerciales.
1: Pero también estuvo con el presidente del gobierno y afirman haber tenido una agradable conversación en la que Donald Trump y el presidente del gobierno hablaron del mundial, del golf. Total, que tras esto Trump ha calificado a España como un país muy generoso. Bueno, nos aclaramos. Terrible, generoso, las dos cosas. ¿Son compatibles?
0: Imprevisible sería la calificación. Bueno, más cosas. Justin Bieber, último confirmado para actuar en la final del Mundial junto a Shakira, Madonna y BTS.
1: Ahí sí, habrá un show, ya sabéis, antes del partido, otro de 15 minutos en el descanso. Será el estilo de la Super Bowl. Y de esta forma, pues la final del próximo 19 de julio va a ser el evento deportivo más ambicioso de todos los tiempos.
0: Y nos encanta esto, ¿eh?
1: Vaya actuaciones, ¿no?
0: Brutal. Fútbol y música, buena combinación. Pues claro que sí, para todos los gustos, ¿eh?
1: Qué guay, qué guay. La verdad que es un cartelazo, ¿eh? Shakira, Madonna, BTS y Justin Bieber.
0: ¡Venga, vamos! Ya lo adelantábamos ayer un poquito aquí en Anda Ya, ¿eh?
1: Yo, final, que fíjate, estoy loca.
0: Confirmado, ¿eh?
1: Sí, porque yo ya llevo días oyéndolo en cuentas de fans.
0: Rastreando.
1: Justin, claro.
0: Rastreando la información.
1: Total.
0: Nos encanta esto. Bueno, y hoy traemos una pregunta rara, pero rara de las nuestras. Si tu cerebro tuviese un buscador como Google, ¿cuál sería el término más buscado de tu historial? Han llegado mensajes. Hola, buenos días.
2: Buenos días, andalleros. Mira, mi cerebro cada 5 segundos buscaría cómo entretener a mis hijos.
3: ¿Dónde están las llaves? Porque siempre se me olvidan dónde están las llaves del coche. De hecho, ahora mismo les tengo un GPS.
4: Buenos días, andalleros. Mi obsesión total es el tiempo cuando me voy a ir de vacaciones. Pero no verlo una semana antes, sino estoy viéndolo un mes antes.
5: ¿Cómo se escribe en inglés cualquier palabra para mis hijos? ¿Y dónde está el pueblo no sé qué? Todo el día buscando cosas.
6: Pues está claro y evidente. A ver cuándo voy a conseguir la taza de los 40 de Anda Ya.
0: ¡Hombre! Pues mira, eso tiene respuesta, ¿eh?
1: ¿Se la vas a regalar a él?
0: Se la vamos a regalar a él.
1: Hola, qué bueno.
0: Sí, sí, lo demás estaba muy bien, ¿eh? Buenas respuestas, muy finitos esta mañana.
1: Voy a leer tu cerebro, a ver. A tú ver, en tu buscador dice...
0: A ver... Vamos a ciertas.
1: Yo creo que debería comer algo de azúcar, ¿no? Eso es lo que dice tu cerebro, ¿no?
0: Azúcar.
1: Azúcar.
0: ¿Y en el tuyo?
1: En el mío debería dormir más, ¿no?
0: Sí, ¿no? Dormir.
1: Dormir. ¿Cuánto? Ah, sí que busca muchas veces. ¿Cuánto tiempo es el mínimo que debe dormir alguien para no morir?
0: Hombre, 6 horas mínimo. 6-7 horas, Cris. Es que tú no llegas ni
1: no
0: de
1: llego,
0: broma.
1: No llego, no
0: llego. Eso digo. Llega nuestro número uno. Está aquí. Comer sano, dormir bien, escuchar música, cerrar los ojos, disfrutar, que llegue el número uno. Son tantas cosas juntas. Shakira y Burna Boy, número uno en los 40, canción del Mundial, Die, Die.

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1: Baiana, una nueva película que es además especial para peques ahora que están de vacaciones. Y nos envían muchos sueños de WhatsApp. 616-529-899.
2: Sí, Gallo, que tienen ficciones tan increíbles y flipantes como Baiana.
1: Uh-huh. Hola.
3: Que el otro día vi a una piscina grande.
4: ¿Muy grande era?
3: Sí.
4: ¿Y nadaste?
3: Sí, yo sola. ¡Oh! Y estaba papá también. Me cogí papá un poco. ¿Sabes por qué me cogió papá un poco?
4: ¿Por qué te cogió papá un poco?
3: Porque era mi ane.
4: ¿La piscina?
3: Sí.
4: ¿Y tú sabías nadar?
3: No. Porque era mi pequeña.
4: Ay, ¿ya sabes nadar?
3: ¿Sí?
4: Ah, vale. Venga.
1: No ha quedado muy claro si sabe o no sabe, ¿eh?
2: Hay que tener mucho cuidado, si ya sabe. Y bueno, qué lindo, por favor. Me encanta cómo traduce. Es verdad que cuando yo ahora veo vídeos de cuando eran más pequeños y les entendía perfectamente, y ahora veo el vídeo y no entiendo nada. O sea, que te acostumbras un poco al momento, ¿no?
1: Me encantan los sueños de los peques que enviáis a nuestro WhatsApp. 616-529-899.
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0: Cris. Allí sí. Nos espera Nicoleta, que quiere que le echemos un cable precisamente para sorprender a su pareja, que se llama José. Hola, buenos días, Nicoleta.
1: Hola, muy buenos días. Buenos días, Cris. Buenos días, Dani.
2: Buenos días. Bueno, ¿quién es José? Cuéntanos.
1: Sí, José es mi pareja, es una maravillosa persona, pero que ahora mismo no está pasando por un muy buen momento, ¿vale? Entonces, con vuestra ayuda quiero sorprenderle por su cumpleaños, ¿vale? Principalmente porque él ha sido deportista toda la vida, ¿vale? Y por desgracia, por dos operaciones de columna, ha tenido que dejar el deporte, ha tenido que dejar la bici, que fue su mejor amiga, y ha tenido que dejar los medias maratones. Y bueno, ahora estoy yo aquí para animarle y bueno, para ver si bueno, esta racha lo superamos, vale. con brío.
0: ¿Y José cómo está de ánimo ahora mismo? Cuéntanos.
1: Está fatal, porque bueno, intenta reanimarse, intenta encontrar otro deporte para estar ahí
2: motivado,
1: a tope,
2: ¿no?
1: Motivado, y también pues bueno, algunos problemillas de trabajo y familiares que están ahí por medio, entonces pues eso, os necesito ya, chicos.
0: Muy
1: porque
0: bien.
1: Además es un andallero. Este andallero se escucha todas las mañanas, ¿vale? Entonces, pues le va a venir de maravilla vuestra ayuda y la sorpresa, sí.
0: Vale, no te preocupes, porque como sabemos que nos escucha todos los días, lo tenemos un poco entretenido y no está escuchando esta conversación.
2: Claro.
1: Divino.
2: Vale, pues vamos a hacer nuestra magia enseguida, no te muevas, Nicoleta.

0: a buscar.
1: Las 8:33, 7:33 en Canarias, tenemos a José en el teléfono. José, buenos días.
2: Buenos días.
1: Hola, somos Cristina Bosca y Dani Moreno, El Gallo. Estás en directo en Anda Ya en los 40. ¿Sospechas por qué te llamamos, José?
2: Soy fan vuestro de hace mucho tiempo. Y lo que le comentaba a tu compañera, no me esperaba que me pudiera pasar esto a mí.
1: Ah, pues fíjate, eres el protagonista.
3: Pues sí, y hay una fecha muy señalada que es mañana, que es tu cumpleaños, ¿no?
2: Sí, es mi cumpleaños, sí.
1: Muy bien, vamos a empezar a celebrar,

0: José, te hemos preparado un mapa del tesoro, que esto nos encanta, así que te vamos a pedir que vayas a la terraza. Vete para allá.
1: Estoy en ella.
0: ¡Ah! ¿Estás en la terraza? Perfecto, muy bien. Sí. Tienes un Buda gigante ahí, ¿no? Un Buda grande.
1: Sí, vale. Una fuente con un Buda.
0: Pues
1: sí.
0: Mira justo detrás, a ver qué encuentras.
2: ¿Qué será?
0: Ya sabes que nos encanta jugar a esto de los mapas del tesoro.
2: Oye, y qué guay la terraza, ¿no? Con una fuente de Buda.
1: ¿Cómo funciona?
0: Sí, qué terraza tienes. Sí. Muy bien, muy bien.
2: Hecha por ti. Pero bueno, qué manitas.
0: Muy bien. Venga, José, que ya casi lo tienes.
1: Ya sé lo que se puede. Ya lo tengo.
0: ¿Ah, sí? ¿Qué es?
1: Porque sé cómo funciona esto, os oigo todos los días.
0: Muy bien, José. ¿Qué es? ¿Qué es? Cuéntanos.
3: Pues es un folio con un... Se supone que son unas coordenadas. En estas coordenadas hay algo esperándote y muy pronto lo descubrirás.
0: Unas coordenadas, un mensaje oculto.
2: ¿Y dónde llevarán esas coordenadas?
0: No lo sabes, ¿no?
3: No tengo ni idea. Y bueno.
0: No te preocupes, vamos a prepararnos para ese destino, José. Lo primero que necesitas para ir ahí es una maleta, ¿eh? Tú siempre la guardas ahí arriba en el dormitorio, ¿no? Pues atento porque no está ahí, no está en el dormitorio.
2: No, vas a tener que buscarlo. Mira, te hemos dejado la maleta encima de una cama de tu casa. De la planta de abajo, ¿vale?
3: En la planta de abajo.
0: ¿Sí?
3: Voy de camino porque estoy en la terraza.
0: Perfecto, muy bien, José. A nosotros nos encanta esto del mapa del tesoro porque nosotros jugamos con nuestros hijos a esto, al mapa del tesoro.
2: Siempre, siempre.
0: Es muy fácil, ya verás. Vas a encontrar la maleta ahí encima de la cama de la habitación de invitados.
3: Sí, estoy aquí.
0: Perfectísimo. Muy bien, José.
2: Vale, pues ábrela y dinos qué es lo que... ¿A dónde llevan esas coordenadas?
3: Bueno, tenemos otro folio. Esta maleta se viene con nosotros... 1611 kilómetros para iniciar nuestra aventura. Prepárate porque nos vamos en nada a conocer Irlanda. ¿Te animas?
0: ¡Guapa! ¡José! ¡Nos vamos a Irlanda! ¡Vaya viaje!
2: Viajazo, ¿no?
3: Viajazo, además, de verdad.
2: ¡Qué guay! Bueno, pues ¿con quién te vas a ir?
3: Pues con mi mujer.
2: Efectivamente.
3: Es ella la que lo prepara todo.
2: Exacto, Nicoleta, que está al teléfono. Adelante, Nicoleta.
4: Hola, muy buenas, cariño.
3: Muy buenas, así que querías que estuviera atenta al teléfono, madre mía.
4: Sí, mi vida, sí, porque te mereces esta sorpresa, ¿vale? Con tus preferidos Dani y Chris, ¿vale? Quería decirte que te quiero, que te mereces esto y mucho más. Por favor, que no te vengas abajo. Por favor, recuerda siempre lo que te he dicho desde cuando nos conocimos, que eres maravilloso tal y como eres, que no hay necesidad de cambiar para nada y para nadie, ¿vale?
2: Wow.
4: Que te quiero con locura. Que solamente esta etapa futura que nos viene encima es solamente un folio de nuestro libro de amor. Siempre voy a estar contigo apoyándote, ¿vale? Como tú lo has hecho conmigo. Y es nueva etapa para superar, ¿vale? Y cumplir sueños. Te quiero un montón, cariño. Felicidades.
0: Ay, José, ¿qué quieres decirle ahora mismo? Aprovecha.
3: Me faltan las palabras, sé que es mi gran apoyo y sobre todo en estos momentos tan difíciles que estoy pasando ahora mismo. Y te quiero con locura, vamos a dejarlo aquí porque el programa de estos campeones tiene que seguir. Es te quiero con locura y te lo demostraré siempre. Sabes que lo está escuchando esto todas las personas que se van a quedar con la boca abierta. Dejémoslo ahí. El programa de Gallo y Cristina tiene que seguir. Yo lo oigo todos los días
1: y son increíbles, pero tampoco hay que robarles tanto tiempo,
0: José,
1: porque ellos hacen su trabajo.
0: Nos encanta escucharte, no te preocupes. ¿Eh?
2: Está empatizando con nosotros porque si alguna vez pasamos como agobio por el tiempo, porque claro, pero
1: lo
2: es que
1: sé,
2: pero no
1: sé,
2: te preocupes porque
1: os pasó el otro día que lo estuve escuchando y no sabíais la persona, eran dos mujeres, me parece que era lo de ayer, uh-huh, y no sabíais cómo cortarles,
2: no,
1: porque el tiempo apremia. Entonces, cariño, te quiero, os agradezco todo esto y seguir con el programa.
0: Gracias,
1: porque
0: José,
1: os escucho todos los días.
0: Bueno, ánimo,
4: gracias. Pero no antes, Chris, Dani, por favor, una taza para este andallero,
0: pues claro,
4: super andallero.
0: Claro que sí,
2: no,
0: cuenta con ello.
4: Firmado por vosotros.
2: Por supuesto.
0: Eso es.
2: Es bueno, súper fan, tanto que se agobia, Bel. Dice, no voy a pasarme de tiempo. Nada, de verdad, José.
4: No,
2: y Nicoleta,
4: porque nos enrollamos los dos.
2: Muchísimas,
4: sí, nos
2: gracias.
4: Hablar.
2: Muchísimas gracias, Nicoleta, por traernos a José, que es uno de nuestros fans, uh-huh, que hemos podido comprobar, más fieles, que os queremos a los dos. Gracias por todo y muchísimo ánimo, José, Nicoleta. Pasando genial,
1: sí,
2: en Irlanda.
0: Un beso enorme,
4: gracias,
0: para los dos,
1: muchas,
0: ¿vale?
4: Gracias, un beso. Gracias.
0: Sois maravillosos, maravillosos los dos. Gracias, un beso enorme. Ay, qué maravilla. Enseguida llega la broma de San Bernardino. Claro que sí, vamos a por ella.
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1: Biel y Sandra de Mallorca son fans del tuning y siempre se pican por ver quién tiene el coche más chulo.
2: Y Biel ha decidido zanjar esas diferencias con una bromita de Anda ya. San Bernardino va a llamar a Sandra desde la DGT para ponerle en una situación bastante, bastante complicada.
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3: Hola. Hola, buenos días. Soy Jorge Mido, lo llamo de aquí de la DGT.
4: Sí.
3: Es porque ayer cometió una infracción muy grave, ¿vale? Y va usted con un vehículo que va a su nombre. Es un...
4: Sí.
3: Iba usted por vía cintura, esto fue a las 18:49 de la tarde, iba por vía cintura a la altura de Somos, ¿vale? Este es por... le cogió un helicóptero de Pegasus, ¿vale? Iba usted a 183 kilómetros por hora.
4: Vale, bueno, no conducía yo, pero vale.
3: Bueno, el vehículo este es un vehículo con a su nombre, ¿no? Es uno que tiene así...
4: Sí,
3: como...
4: sí, lo sé, lo conducía mi pareja, no era yo la que conducía,
3: un
4: pero
3: alerón,
4: vale, no.
3: Un alerón negro, un tubo de escape así de... Claro, si es que le estuvieron intentando hacer el alto y usted no paró.
4: ¿Cómo?
3: Que le intentaron hacer el alto, me refiero, pero claro, no había... Con el ruido que hacía el coche y todo, se ve que no paró.
4: A ver, tanto ruido no hace el coche.
3: Que estaban trabajando en el carril derecho a 90 por hora, iba usted a 183.
4: Le digo, no puedo decirte nada porque el coche en ese momento no lo llevaba yo. Bueno, lo llevaba mi pareja y yo no estaba ni en el vehículo.
3: Bueno, escúcheme, me refiero, esto lo tendrá que usted que demostrar.
4: Vale, no hay problema. Claro, con que claro. Él diga que conducía a él, me basta.
3: Correcto,
4: no es suficiente.
3: Correcto. Si usted no se preocupe, si usted me da el teléfono, yo llamo y lo aclaramos aquí ahora mismo quién conducía el coche. Porque esto es una infracción, esto es sí. Retirada de carnet. Porque es una infracción grave.
4: Vale.
3: Dígame quién conducía el vehículo, entonces.
4: Pues mi pareja, Gabriel.
3: Pero es un momentito que vamos a llamarlo y vamos a aclarar aquí qué es lo que ha sucedido.
5: Hola.
3: Hola, buenos días. Mira, te llamo aquí de la DGT. Hemos llamado por un vehículo que se ve que nos han dicho que conducía usted ayer. Le cogió un helicóptero y, bueno, estamos hablando... Está al teléfono su pareja y nos ha dicho que era usted el que conducía el vehículo.
5: Mentira.
3: Vamos a ver, usted me ha dicho que era él el que conducía el vehículo, ¿no?
4: Bueno, ¿y qué hago? ¿Le pongo una pistola en la cabeza? Es que, ¿qué quieres que haga?
3: ¿Por
4: qué
3: dice ella que era usted el que conducía?
5: Ay, pues no lo sé, ella sabrá.
3: Esto es retirada de carnet,
5: porque el coche es suyo y está su nombre.
3: Sí, pero que esto es retirada...
4: Sí, pero que conducía es él.
3: Esto es retirada de carnet, lo digo para que usted lo tenga claro.
5: Entonces... Yo estoy bien tranquilo con mi carnet.
4: Que eso es muy típico en él, y si supuestamente nos cogió un Pegasus, el Pegasus con las cámaras que tienen hoy en día, tienen que tener
3: porque
4: la foto.
3: Ya no, sí, exactamente, tenemos la foto, pero le pilló el coche,
4: vale,
3: por detrás,
4: pues le
3: estoy explicando. Bueno, a usted le cuelgo, Gabriel, que voy a hablar con ella, que es la que está aquí.
5: Muy bien, gracias.
3: Dígame dónde está, que le voy a enviar una patrulla. Vamos a solucionar el problema, le van a retirar.
4: Sí, ya mismo, ya mismo.
3: Le voy a enviar una patrulla al domicilio y se va a arreglar aquí el asunto. A ver, ¿alguna,
4: no, no,
3: ¿alguna patrulla por ahí por Palma me recibe?
6: A ver, central, aquí 524.
3: Sí, necesito que vayáis a proceder a la retirada de un carnet de conducir.
6: Vale, recibido. Aquí la acudimos 4.
3: Ahora irá la patrulla al domicilio. No se preocupe, usted hace entrega del carnet de conducir y queda todo solucionado.
4: No pienso entregar nada. Que vaya a mi casa, que no van a encontrar a nadie.
3: Bueno, pero...
4: Llame al susodicho que ha llamado y vayan a donde trabaja él, a retirarle el carnet. Otra vez, que te he dicho que no estoy en casa, que me dejes
3: pero,
4: tranquila,
3: escucha,
4: que no me llame
3: pero
4: mal.
3: Vamos a ver, que me ha dicho la patrulla que está en el domicilio, que no está usted en casa.
4: Me da lo mismo, que no me van a encontrar, que no estoy en casa.
3: ¿Y entonces qué hacemos?
4: Pues que la policía que haga lo que tenga que hacer y yo cuando esta tarde ya vea a mi pareja, ya le voy a decir lo que tenga que decir.
3: No, no,
4: porque
3: pero...
4: tengo conversaciones de WhatsApp donde la que conducía no era yo.
3: Le voy a pasar con el guardia civil que está allí.
4: Venga.
3: Y usted habla con él.
5: Que es una broma, mi amor.
4: Ya te lo esperé yo, tú, ya te lo esperé.
3: Que vais con los coches esos tuneados que os pensáis que estáis en la película, hombre.
4: Eso es más cosa de él que yo. Yo soy más legal que él.
3: Que soy San Bernardino, que anda ya de los 40, que es una broma.
4: Ya me voy a coger ya.
3: Madre mía.
4: ¿Qué más he hecho
2: coger? Pasafurios 8.
1: Me encanta, pues ya sabes, manda un email andaya@los40.com para encargar la tuya.
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1: Lo hemos comentado esta mañana, Chris. Tom Hanks cumple hoy 70 años.
2: Sí, somos superfans además.
1: Y lo vamos a celebrar con un superdato de una de sus películas más icónicas, Forrest Gump. ¿Te acuerdas de esa escena en la que echa a correr por su pueblo y acaba recorriendo todo Estados Unidos?
3: Corrí hasta el final del camino, y cuando llegué allí, pensé que podía correr hasta el final del pueblo. Y luego pensé, ya que he llegado hasta aquí, también podría cruzar el gran estado de Alabama. Y eso hice.
1: Bueno, pues cuando justo llegó el momento de rodar esa mítica escena, se les acabó la pasta, el presupuesto, ni un duro tenían.
2: Yo le entiendo, a mí me pasa eso con los dulces. Entonces dice, me comí un croissant y luego dije, pues ya que me he comido este,
1: pues me como otro.
2: Como otro. Lo mismo, pero...
1: Vale, ¿cómo lo solucionaron? ¿De dónde sacaron el dinerito? A las 9 y las 8 en Canarias te lo contamos en Anda Ya en los 40.
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0: ver qué hay en esta caja. Bombones. Las 9, las 8 en Canarias.
1: Mi mamá dice que la vida es como una caja de bombones. Nunca sabes lo que te va a tocar.
2: Totalmente, ¿eh? Aunque bueno, puedes mirar por la parte de atrás, ¿eh?
0: Es verdad, sí, claro.
2: Y se lee, pues este es el de almendras, este es el de no sé qué.
0: Claro,
2: ¿no?
0: Ahí está la información. Vamos a por nuestro superdato.
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0: Tom Hanks cumple 70 años hoy, Chris.
2: Flipas.
0: Flipa. Y lo celebramos con un superdato de una de las películas más icónicas, Forrest Gump. ¿Te acuerdas de esa escena, no? Que echa a correr por el pueblo y acaba no sé dónde, en Estados Unidos. Escucha bien.
4: Corrí hasta el final del camino y cuando llegué allí pensé que podía correr hasta el final del pueblo. Y luego pensé, ya que he llegado hasta aquí, también podría cruzar el gran estado de Alabama. Y eso hice.
0: Bueno, pues justo cuando llegó el momento de rodar esta mítica escena, se les acabó el dinerito, el presupuesto. ¿Y ahora qué hacemos? Todo parado, ¿eh? Ni un duro.
2: ¿Y eso? ¿Y qué pasó?
0: Bueno, pues el propio Tom Hanks, junto al director de la película, se sacó la billetera en ese momento y dijo, ala, voy a firmar un cheque aquí, la pasta que falta. Pero si la película tiene éxito, y aquí está el truco, nos dais más parte de la recaudación. Y les salió muy bien. Se embolsaron 60 millones de dólares cada uno.
2: Wow.
0: Ahí lo tienes.
2: Qué barbaridad, ¿eh?
0: Productor ejecutivo, venga, dame el dinerito.
2: Hay muy pocas pelis tan increíbles y geniales como Forrest Gump, uh-huh. También lo digo.
0: ¿No? 70 años, madre mía.
2: ¿Pensáis? A mí me flipa, ¿eh?
0: ¿Cómo pasa el tiempo? Bueno, a todos, buenos días. Nosotros no paramos hasta las 11, las 10 en Canarias. ¿Cuál es tu película favorita de Tom Hanks?
2: Ay, Big. Hombre.
0: Hombre.
2: Perdón.
0: Es correctísimo, ¿eh? Venga, enviando un mensajito. 616-529-899.
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1: Gracias, gracias y gracias por estar ahí a todos. Vamos hasta Granada. Moisés, hola, buenos días, bienvenido.
2: Hola, buenos días.
3: ¿Qué tal? ¿Qué nos cuentas sobre tu vida, Moisés? Cuéntanos algo así original.
2: Pues mira, que llevo toda la vida escuchando prácticamente llevo llamando no sé cuántos meses. Y os llamé ayer y tenía el filtro de llamada activado y fíjate, no pude responder la llamada.
1: Qué mala suerte. Qué
2: lástima. Hoy aquí estoy otra vez.
1: Muy bien, Moisés, pues venga, vamos a aprovechar. Ya sabes que la taza puede ser para ti. Es un regalito con mucho cariño que te vamos a hacer, pero tendrás que currártelo un poco. Vamos a jugar a Mira Quién Habla.
3: Exacto.
2: Venga.
3: Vale, pues mira, llegas a clase, te enteras de que tienes una presentación que no te has preparado, pero necesitas aprobar como sea.
4: Majestades, autoridades, queridos docentes, buenas tardes. Estamos aquí hoy porque nos importa la educación.
3: ¿Quién es muy educada? A, la princesa Leonor. B, la infanta Sofía. O C, la princesa del pueblo, que es Belén Esteban.
2: Yo diría que la princesa, ¿no?
3: ¿La princesa qué? ¿Leonor, la infanta Sofía?
2: Se supone que la hija mayor.
3: Ay, es la primera opción que me ha visto. Estás jugando a que no te acuerdas quién es la mayor y quién es la pequeña.
1: Sí, quieres sacarnos información, Moisés, muy hábil. ¿Marcamos la A o la B?
2: Yo diría que era la A, me parece.
1: La A, la princesa Leonor, la marcamos, es incorrecto. Era la B, la infanta Sofía.
3: Pero
1: no pasa nada, no pasa nada, Moisés, porque tenemos más preguntas para ti.
3: Pues sí, estuvo estupenda, Sofía. Su primer discurso oficial con el apoyo sorpresa además de los reyes y la princesa Leonor, que es su hermana. Bueno, cuando vas al apartamento de la playa y está toda, pero toda la familia.
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3: ¿Qué serie empieza siempre con esta canción? A, Aída. B, Aquí no hay quien viva. O C, La que se avecina. Tiempo.
2: Esta sí me la sé, esta es Aquí no hay quien viva.
1: Vale, marcamos la B. ¡Es correcto, Moisés!

0: Han pasado 20 años ya del último capítulo de Aquí no hay quien viva.
1: 20 años, madre mía. Moisés, primer acierto, vale. Vamos a por la siguiente y la taza será para ti.
0: Pues mira, terminamos con un consejo para estar algo más fresquitos este verano.
2: Yo siempre tomo Blanco París. Blanco París es vino blanco con una piedrita de hielo. Y si voy con amigos que lo pagan, tomo champán, pero no cava, champán. Champán.
0: ¿Quién es muy de Blanco París? A, Silvia Abril. B, Yolanda Ramos. O C, Candela Peña. Tiempo.
3: Madre mía, no tengo ni idea.
1: Vaya.
0: ¿No tienes ni idea? Es una diva, no, una reina, una maravilla.
1: Sí, la hemos tenido aquí hace poquito tiempo.
0: Las tres lo son, la verdad.
1: Sí.
3: Pero es que haya Silvia aquí. Abril, la he escuchado hablar varias veces. Silvia Abril. No me quiere sonar, pero me...
0: Pero tú...
3: ¿Me podéis repetir las opciones?
0: Sí, no, mira. A, Silvia Abril. B, Yolanda Ramos. O C, Candela Peña. Si has estado atento a Andaya, una de las tres ha estado hace poco aquí.
1: Sí, correcto.
0: Dándonos gloria bendita.
1: Moisés, a ver, ¿quién puede ser?
3: Por familiaridad, ¿sí? Yo diría a lo mejor Silvia Abril. Es que no lo sé 100% seguro, pero me quiere sonar de algo la voz.
1: Yo marco la que tú me digas.
3: Pues marca Silvia, a ver si hay suerte.
1: Silvia Abril. Era la C, Candela Peña.
3: Candela,
1: Moisés.
3: Vaya por Dios.
1: Sí, qué lástima. Qué pena. Oye, ¿qué ha pasado aquí, Moisés?
3: Poner los nervios, en el directo.
0: Bueno, pues a ver, nos guardamos tu teléfono, quítanos lo de que no te podamos llamar.
1: Sí. Oye, una cosa, ¿la semana que viene estás trabajando o estás de vacaciones ya, Moisés?
3: Yo, por suerte, trabajo todos los días.
1: Sí, vale, pues vamos a hacer una cosa. Como nosotros trabajamos también la semana que viene, te vamos a llamar un día, ¿vale? Estate muy atento al teléfono. Y te vamos a meter en alguno de los concursos para que puedas luchar por la taza de Andaya, ¿te parece?
3: Venga, genial, a ver si suerte.
1: Un abrazote, Moisés,
0: un besito,
1: cuídate.
0: Lindo.
3: Oye, un saludo, ¿me dejáis mandar?
1: ¿Sí? Sí.
3: Vale, pues bueno, pues quiero saludar a toda la gente que nos está escuchando de aquí de Baza y de Guadix, del norte de la provincia de Granada.
1: Vale.
3: Un fuerte abrazo para todos.
1: Venga, perfecto, pues para ellos. Y un abrazo para ti. Gracias, Moisés, cuídate mucho. Enseguida tenemos ese teléfono abierto, 900-35-40-40.
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2: La loba aullando 900-35-40-40, Cris.
3: Es la señal, desde luego, en cuanto la habéis escuchado, seguro que habéis puesto vuestro teléfono a funcionar, a marcar, y de hecho es que ya tenemos a la persona que va a entrar, que está hablando con Yanire, y que en cuanto tengamos su número de teléfono, por si falla algo la conexión, poder volver a comunicarnos con esta persona, pues entra en antena ya mismo. Hola.
2: Hola, hola, ¿qué tal? Buenos días. Hola.
4: Hola, buenos días.
2: Hola, ¿cómo te llamas?
4: Jesús.
2: Hola, Jesús. ¿Nos escuchas bien?
4: Sí.
2: Vale, perfecto. ¿Desde dónde llamas, Jesús? Cuéntanos.
4: Pues llamo desde Málaga.
2: ¿Desde Málaga? Muy bien, perfecto. Oye, están en juego dos entradas para disfrutar de Las Mujeres Ya No Lloran World Tour, la residencia europea de Shakira en Madrid. ¿Estás preparado, Jesús?
4: Sí.
2: Vale, perfecto. Vas a escuchar un fragmento, un trocito muy pequeño de una canción de Shakira y nos tendrás que decir el título exacto, ¿vale?
4: Vale.
3: Atención, es esta.
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3: Tiempo.
4: Uf, sé cómo sigue, que te sueño y que te quiero tanto.
2: Necesitamos el título exacto. ¿Cómo se llama esta canción?
4: La bicicleta.
2: Es... ¡correcto! ¡Jesús! ¡La bicicleta, claro! ¡Ahí está!
3: ¡Enhorabuena!
2: ¡Ay, qué bien!
4: Muchas gracias.
2: Bueno, te ha venido de repente, ¿eh? Nos alegramos muchísimo. Prepárate porque te vas a ver Las Mujeres Ya No Lloran World Tour, la residencia de Shakira en Madrid. Va a ser espectacular en el Macondo Park.
3: ¿Y con quién vas a ir? Cuéntanos.
4: Con mi pareja.
3: ¡Qué bien! ¿Le quieres mandar un mensaje?
4: Sí, pues que no se lo va a esperar. A ella le gusta mucho Shakira.
3: Uh-huh. ¡Qué guay!
4: Así que pronto es su cumpleaños, así que ya tengo regalo.
2: ¡Ay, ¡ole! Y vaya regalazo, ¿eh? Jesús, vais a disfrutar sí, muchísimo. Sí, sí. Ahí estaremos los 40 y va a ser, como siempre, pues un placer recibirte aquí en Madrid, ¿vale? ¡Jesús, un abrazote!
4: Muchísimas gracias, igualmente.
3: Un besito, feliz día.
2: Cuídate muchísimo y atención porque mañana vamos a regalar otras dos entradas.
3: Claro, puede ser como has visto en cualquier momento, entre las 6 y las 11 de la mañana, ahora menos en Canarias.
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6: Buenos días.
0: Buenos días.

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1: Se lo vamos a preguntar, Mario. Buenos días.
2: Buenos días, ¿cómo estamos?
3: Buenos días, pues muy bien, muy felices de tenerte aquí. Pues y con ganas de saber si vas a cumplir este nuevo reto, porque
2: suelo cumplirlo.
3: La verdad que sí.
2: Lo suelo conseguir. Claro
3: la
2: que
3: idea
2: sí.
3: es que con tu poder, tu fama, consigas cualquier cosa loca que te proponemos.
2: No sé, ahí estamos. ¿Y qué me vais a proponer hoy?
1: Nos vamos a ir a Córdoba, Mario, ¿vale?
2: Ay, me gusta, estuve hace poquito.
1: Vas a llamar a Raúl, que es el dueño de La Cicleta, una tienda de bicicletas de Córdoba.
2: Ah, muy bien, biciclismo.
1: ¿Vale? ¿Qué vas a pedir algo raro? Un tándem o algo así.
3: Dile que vas a grabar un videoclip. ¿Vale?
2: Vale.
3: Pues a ver, y estará Cristina, la amiga de Raúl, riéndose porque es la que le ha preparado todo esto.
1: Claro que sí. Se llama Raúl, no te olvides. Vamos a hablar con él.
4: La Cicleta, buenos días.
2: Hola, buenos días. ¿Podría hablar con Raúl, por favor?
4: Sí, soy yo.
2: Hola, Raúl. Buenos días. Mira, soy Mario Vaquerizo. Mira, vamos a ver, te llamaba por una cosita. Esto, mira, he llegado a un acuerdo con la Diputación de Córdoba. Tal, entonces tengo que hacer un videoclip con las Nancy Rubias. Entonces, te cuento, tenemos que, porque las Nancy, según la compañía, como hemos, tenemos que, te lo voy a dejar caer, que tengo que hacer una cosa sostenible, ¿vale? Entonces, pues no quieren que utilicemos ni furgonetas ni nada, quieren bicicletas.
4: Que se visualice bastante.
2: Bicicletas, ¿vale? Entonces, la idea es hacer un poco un videoclip mezclando tradición y modernidad, entonces voy a tener que ir por la mezquita de Córdoba.
5: En una bici que me lleva a todos lados.
2: Y hay una bici, yo quiero una bici que me lleve a todos los lados.
4: Sí.
2: ¿Me entiendes?
4: Sí, sí, sí.
2: Entonces la bici que se pueda meter por todos los lados, ¿sabes? Una bici que me lleve a todos los lados, ¿sabes? Porque ¿sabes lo que ocurre? Que el concepto es tipo...
1: Concepto verano azul eléctrico.
2: Cordobés mezclado con verano azul eléctrico. ¿Sabes lo que era Verano Azul, la serie?
4: Sí, claro.
2: Tú sabes que iban Pancho, Javi, Desita, como si fuera una excursión, que al fin y al cabo es lo que queremos hacer las Nancy, ¿sabes?
3: ¿Tienes bicicletas para famosos?
2: ¿Vale? Entonces, lo que sí te quiero es una cosita. ¿Tú tienes bicicletas para famosos?
4: ¿Bicicletas para famosos? Explícame un poco.
2: No, pues a ver cómo te lo explico. Vamos a ver.
4: La primera que me lo piden.
2: No, es que a lo mejor me he explicado mal. Perdóname, es que estoy un poco atontado hoy.
3: Pídele un tándem de cuatro para todas las Nancys.
2: Entonces, porque lo que querría también es, como tú sabes que tú conoces a las Nancys, mi grupo, las Nancy Rubio. Bueno, sí, no sé si la conoces, ¿vale?
4: Sí, he estado a ver alguna vez.
2: Vale. Entonces, ¿sabes que somos cuatro? Entonces me gustaría hacer un tándem de cuatro para todas las Nancys.
4: ¿Manejáis bien la bicicleta? ¿Sabéis manejar la bicicleta?
2: Sí, yo sí, sí. Yo, de hecho, siempre corría la carrera de la bici en Madrid. Entonces, a partir de ahí me han querido coger como imagen, etcétera, etcétera. A ver, Juan Pedro no sabe mucho, pero bueno, no me importa porque nos ponemos el tándem. Yo me pongo delante, mi hermana, que es también Sansona, se pone detrás y controla la bici y pondremos a las otras dos en el medio, ¿no?
4: Pero esto es diferente. O sea, que el equilibrio en el tándem es más complicado. Yo lo alquilo muchas veces, pues trabajo con la 11 y el que va detrás, pues es el ciego.
2: Ah, claro.
4: Es verdad que se
2: Hombre, pues Juan Pedro va ciego un poco a veces también porque el pobre ve poquito, es verdad, pobrecillo. No, porque, claro.
1: Pregúntale si tiene timbre, que haga clink, clink.
2: Bueno, pues entonces, mira, pues entonces me das el tándem para dos y yo me encargo de la Juan Pedro y después le pongo a las otras dos, pero ¿tienen timbre?
4: Siempre, sí, eso no hay problema.
2: Que eso que hagan clink, clink.
3: O mejor, que haga mock, mock.
4: Sí, sí.
2: O esos que hacen así, mock, mock.
4: No, no. La bocina no.
2: La bocina no. Tenía que ser el timbre de clink, clink. Y como sí, tenemos de pequeños. Vale. Llévame tu bicicleta. Óyeme, Raúl, llévame tu bicicleta.
4: Escucha.
2: ¿Qué?
4: ¿Eres verdad, Mario Vaquerizo?
2: Sí, sí soy Mario. Sí. ¿Por qué lo dices?
4: No, me encanta que llames tú.
2: Que yo soy Mario. Además, de hecho, te llamó gente de mi equipo, ¿no? Para llamarte... Para que
4: sí,
2: que
4: no,
2: te iba a llamar.
4: Una chica el otro día,
2: sí, por eso. No, pues es que parece una cosa muy loca, pero eso, de todas otra cosa que te voy a decir. ¿Tú abres en agosto?
4: Sí, claro.
2: Vale, porque eso sería para el agosto. Y yo creo que sería...
4: Lo que pasa es que hay días que no estoy aquí en España. ¿Ah? Pero verdad, me tienes que decir qué días tiene que ser.
2: This is the remix. Pobrecillo, callarse ya, por favor. No estiréis más esto, por favor.
1: Raúl, llévame tu bicicleta.
3: Somos de Anda Ya. No sé si conoces el programa. El gallo, vale. Cristina Bosca.
4: Me sonaba a mí que el acento no era el suyo.
3: Sí, pero es Mario Vaquerizo, real.
4: Sí.
3: Claro, y te está haciendo
2: que sí,
3: una
2: soy
3: broma.
2: Yo, hijo mío. Lo que pasa es que no suelo ser tan cabrón, con perdón, ¿sabes? Porque son los guionistas.
4: Me parecía que era demasiado bueno.
2: Demasiado bueno.
4: Me parecía que era demasiado bueno.
2: Oye, gracias de verdad y discúlpanos. Esto era bromas que gastamos aquí. Pero vamos, ¿quién se ha inventado esta broma?
3: Pues mira,
2: Cristina.
3: Cristina, tu amiga. ¿Está el teléfono?
1: ¡Cristina!
4: ¡Mario! había otra. Sí, es que... Ay, Dios mío.
6: Muchas felicidades, que queríamos que tuvieras un cumpleaños especial. Y nada, que todos los cordobeses que vayan a la bicicleta, a por su bicicleta.
7: Claro que sí.
4: Muchísimas gracias, oye, que muchísimas gracias, que me ha hecho mucha ilusión.
7: Una muchas abrazo, gracias.
8: Raúl, que muy Raúl, te queremos.
1: Felicidades. Qué bueno, qué buena gente, madre mía. Raúl, gracias. La cicleta, está en Córdoba. Bueno, pues Mario, reto conseguido otra
7: nos
1: vez.
7: Nos vemos, claro que sí, pues aquí estamos.
3: Eres un crack, siempre lo consigues.
7: Bueno, ahí estamos, sí, fíjate. Está, la gente es buena, la gente es buena.
1: A pedalear.
7: A pedalear a tu ATC. Hasta luego. Clink, clink.

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fiestas y verbenas de nuestro país. Que por cierto, estamos en época de festivales y verbenas. ¿Qué es lo más divertido, lo más loco que te ha pasado en un festival, una verbena, una fiesta de pueblo? Cuéntanos, 616-529-899. ¿Has acabado durmiendo en el sitio más surrealista posible? Es que España es muy grande, ¿eh? Ya te lo digo ahora. ¿Perdiste algo de mucho valor por hacer un poquito el cabra? Sí, pues cuéntanos, ¿te metiste en algún lío con alguien? ¿Qué acabó pasando ahí? 616-529-899. ¿Qué has llegado a hacer para ir a un festival o una fiesta que te apetecía muchísimo? ¿Has hecho alguna apuesta en una de esas fiestas? ¿Acabó saliendo fatal? 616-529-899. Y nosotros te vamos a escuchar y además vamos a escoger uno de esos mensajes, uno de esos audios y vamos a regalarte la taza de Anda Ya.

0: verbenas. Todo el mundo se está preparando para vivir un momento intenso. Ahí puede pasar absolutamente de todo. Y por eso te hemos preguntado aquí en Anda Ya y los 40 a través de nuestro WhatsApp. ¿Qué es lo más divertido, lo más loco que te ha pasado, por ejemplo, en la verbena de tu pueblo? ¿Alguna situación un poco inquietante, un poco peligrosa a veces? 616-529-899. ¿Qué has llegado a hacer para ir, yo que sé, a un festival, que hay muchos en todo el país, alguna fiesta que te apetecía muchísimo, que aparte de casa, por ejemplo, en un festival has acabado compartiendo tienda, coche, viaje con completos desconocidos? ¿Has conocido al amor de tu vida? ¿Lo pasaste muy mal? ¿Por qué? Cuéntanos, 616-529-899. ¡Ojo, eh! Hay muchos mensajitos aquí como este. Hola, buenos días.
1: Buenos días por aquí, buenos días por allá. Pues nada, aquí en Tenerife todos los veranos se disfrutan de muchas fiestas, de muchas orquestas, de muchas verbenas. Y en una de ellas, en el norte, pues me pasé con el drinking y no tuve más remedio que acostarme en un carro de compra abandonado, un carro del Mercadona que estaba por ahí abandonado. ¿Qué? Pues yo creo que me acosté a las 4 de la mañana y me habré despertado a las 12 de la mediodía en el mismo carro. No me digas cómo me levanté, no me digas cómo me metí dentro del carro, pero así fue. Y esas son las verbenas de aquí de Tenerife, sobre todo en el verano.
0: Madre mía, ¿eh?
1: Así que nada, un consejo para acostarse en la cama, no en los carros de la compra.
2: Saludos.
0: Gracias, un saludo. Tiren para la cama, hombre, qué incómodo, también te digo, qué incómodo dormir en un carro de compra de un supermercado. Pero vamos a ver, con la cabeza colgando, ¿no? Y los pies también por fuera. Madre mía, hasta las 12 del mediodía, no me lo creo. 616-529-899, 616-529-899. Estamos en época de festivales y de verbena. ¿Qué es lo más raro que has visto ahí? Que se ven cosas rarísimas y un poco peligrosas también a veces. Cuidadito con esto. 616-529-899. Enseguida te vamos a escuchar y vamos a regalar una taza de Anda Ya. Pero antes, enseguida Rau Alejandro con Baby Hello y también Joe con End of Beginning.
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0: poquito. 616-52-9899, 616-52-9899. ¿Qué es lo más raro que has visto tú? Por ejemplo, en un festival. Hay gente muy peculiar en un festival. Hay gente muy peculiar en las verbenas. La gente pierde el sentido un poco. 616-52-9899. Atención, porque hay mensajes como este. Hola, buenos días, ¿qué tal?
1: Hola, pues mira, una de las cosas más graciosas que me han pasado de festival fue justo el año pasado, que fui al Festival de Electrónica Pasella en Asturias, en Algas de Onís. Y bueno, pues normalmente en Asturias no hace tanto calor, pero justo el año pasado hizo mucho calor uno de los días de festival y para paliar este calor bajábamos mucho al río Sella, que está justo al lado del festival.
0: ¡Qué bonito!
1: Entonces, bueno, pues una de las formas que se nos ocurrió para poder descansar en un lugar fresquito fue bajarnos el colchón inflable que teníamos dentro de la tienda.
0: ¡Ah, muy bien!
1: Y bueno, pues estando ahí en el río, mi amiga se relajó un poquito en el agua con el fresquito y el sol, y mientras la gente hacía el descenso del río Sella en canoa, pues mi amiga lo hizo, pero con el colchón inflable. Se quedó dormida encima y río abajo, que al final casi que termina el descenso ella sola en el colchón. Y al final luego, cuando se despertó, tuvo que subir unos cuantos kilómetros arriba. Fue bastante gracioso, la verdad. No queríamos despertarla.
0: No queríamos despertarla, pero qué sueño tan profundo, ¿no? Pero vamos a ver, ¿unos cuantos kilómetros ha dicho? Vaya situación, me encanta. Bueno, eso no es nada. Hola, buenos días.
2: Hola, pues lo más surrealista que nos ha pasado fue hace cosa de un mes en el concierto de Pablo Alborán en Murcia.
0: Ah, mira.

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1: Jugando los cristales y todo, que nos dio paso para que saliéramos primero. Se pensaron que iba adentro Pablo Alborán.

0: nuestro país. Pues claro que sí. Ay, me encanta este mensaje, esta historia, ¿eh? Te vamos a enviar la taza de Anda Ya. Estamos en las 10:30, 9:30 en Canarias.
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0: nosotros ahí seguimos. Y mañana tenemos partidazo, cuartos de final contra Bélgica. Ahora te cuento una cosita, porque este partido afecta en muchos niveles a muchos conciertos que hay alrededor de España y en concreto también a nosotros en los 40 Summer Live 2026.
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0: Mira que comenzamos hoy en Cáceres, ahora hablamos de todo ello y también te doy la bienvenida aquí a los 40 esta mañana, que vamos a pasar hasta las 2 del mediodía, la 1 en Canarias. ¿Cómo estás?

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1: Suena Leire Martínez con uno de los temas de su primer álbum en solitario, Historias de aquella niña, que es fantástico y cuenta, pues eso, muchas historias personales increíbles. Y aquí está ella con Cabeza de Ratón, tema que también llevará a la gira Los 40 Summer Live 2026. Gira que comenzamos hoy en Cáceres y mañana seguiremos en Ciudad Real con un pequeño cambio. Como bien sabéis, tenemos el partido de cuartos de final España-Bélgica. ¿Qué ocurre? Que coincide con muchos conciertos y entre ellos con el comienzo de los 40 Summer Live en Ciudad Real. Empezaremos a las 11 de la noche cuando acabe el partido.

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Ahí están Lola Índigo y Lucho RK. Este es el bachatón de la L y ahí está la apuesta de Lola Índigo por Lucho RK, que también aparece en el último disco de Quevedo. El Life, que es uno de los discos de este verano. Quevedo, que también acompañó, por cierto, a Aitana en su concierto en Gran Canaria. Bueno, aquí está ella con San Giovanni y Mariposas.

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0: Rosalía, que ya ha terminado su Lux Tour por Estados Unidos, ha podido disfrutar de algunos partidos del Mundial de España. Y enseguida tú y yo volvemos precisamente con algo muy relacionado con el Mundial. Y eso es nada más y nada menos que el número uno de los 40. Estamos ya por aquí.
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0: 40 de esta semana no podía ser más adecuado y mejor. Es el himno del mundial, la canción que ha hecho Shakira junto a Burna Boy. Esto se llama Die Die y es una canción que nos está dando muchas alegrías y espero que mañana también en ese partido de cuartos de final, España-Bélgica, espero que pasemos, por favor.
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0: Y así comenzamos nueva hora por aquí. Me quedo contigo hasta las 2 del mediodía.

sonando con la mitad de la mitad, tema que llevarán con nosotros en la gira Los 40 Summer Life 2026, que hoy empieza, hoy arrancamos en Cáceres y mañana seguimos en Ciudad Real. Mañana importante, si vas a Ciudad Real a nuestra gira, vamos a empezar más tarde a las 11 de la noche por el partido. Así que mañana que vamos a estar en Ciudad Real, en el recinto ferial, vamos a empezar más tarde, a las 11 de la noche, justo cuando acabe más o menos el partido de España-Bélgica, pues ahí empezamos nosotros.

Hay canciones que nos ayudan a bajar un poquito revoluciones también en momentos frenéticos como ahora que tenemos el mundial y tenemos tantos estímulos. Aquí está End of Beginning de Joe. Y digo esto de los estímulos, sobre todo aquí en Los 40, porque hoy, 9 de julio, empezamos nuestra gira más extensa, Los 40 Summer Live, en Cáceres, en la Plaza Mayor. Ahí va a estar Óscar Martínez, también con la participación especial de Karin Herrero. Y artistas confirmados como Walsh, Nayara o Bombay, por ejemplo, entre otros. Aquí está otra que también nos va a acompañar en más fechas. Es Daniela Blasco con Mentira.

0: Si hay una canción que a mí personalmente me genera nostalgia de un tiempo pasado precioso, es esta de Nelly Furtado, Say It Right. Yo te digo que enseguida, en solo unos minutitos, estamos de vuelta con más éxitos y te voy a poner a gente increíble como Romeo Santos y Prince Royce, que están de gira por nuestro país también, y las Hantrix, entre otros. Enseguida estamos de vuelta.
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0: Siguen muy fuertes las Hendrix con su éxito Golden. Fuerte viene también la última hora de éxitos que me queda contigo. Estamos veraniegos y veraniegas, te lo digo. 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

0: Ahí están Juan Magán y Omar Montes recordando esta canción que marcó a toda una generación y muchos veranos. Es el Bailando por ahí, versión 2026, Ayer la vi, que es la canción con la que arrancamos esta última hora de éxitos que me queda contigo hoy. ¿Cómo estás?
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0: Aquí estoy hasta las 2 del mediodía, la 1 en Canarias. Y mira, aprovecho para felicitarle el cumpleaños con un poquito de días de retraso a Somber, que el 5 de julio cumplió 21 añitos. Y oye, para quien tenga hoy su cumpleaños también, ¿eh? Felicidades, aquí está Somber. Le recordamos con su Back to Friends. Buenos días.

del urbano en nuestro país y uno de los artistas más escuchados fuera de nuestras fronteras es él, el mallorquín Relsby. Aquí está sonando con esta canción que se llama ¿Quién te ve?, que forma parte de su último disco, que es Love Love Flag, que es un álbum que celebramos el pasado 4 de julio en el Metropolitano de Madrid. Fue un momento muy emocionante para él y fue precioso, la verdad, para los fans también. Vaya de vacaciones, y otro que no va a parar en todo el verano es el Dani Fernández. Aquí está junto a Valeria Castro y Si lo hacemos.

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Suena Biza, Bizarrap junto a Daddy Yankee, y esto que es la sesión 0 de 66. Después de esta lanzó otra con Mike Towers, y hoy a lo mejor le ha cogido ahí un poquito el truquillo y este verano saca otra, ¿no? De repente, de sorpresa, estaría bien. Bueno, ahí estaba el argentino y ahora nos vamos con dos de nuestras divas nacionales, Ana Mena y Lola Índigo. Nos vamos a por este merengazo que se llama Patito A.

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0: Carla, una de las grandes canciones de su disco Lux, que ya ha llevado por todo el mundo y a partir del 16 de julio empezará por Latinoamérica. En concreto, estará en Bogotá, en Colombia, en un par de fechas. Bueno, ahí estaba ella con esta canción con la que hoy me despido de ti. Mañana estamos de vuelta a las 11 de la mañana, a las 10 en Canarias.
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0: Yo te dejo con José Vicens. Adiós, que seas muy feliz.
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0: lista de los 40, Shakira con Burna Boy con Die Die. Atención, porque esta canción va a sonar el próximo 19 de julio en el MetLife Stadium de New Jersey. Sí, en la final. Pero contará ni más ni menos que con Justin Bieber. Sí, él se subirá con Shakira en el escenario para interpretar esta y otras muchas canciones en la final del Mundial, que espero que esté la selección española. ¿Qué tal? Muy buenas tardes a todo el país. Son las 2 y 3 minutos, ahora menos en Canarias. Hoy estamos más que felices por algo muy especial.
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0: Y es que hoy arranca la gran gira de verano de los 40, los 40 Summer Live, hoy en Cáceres con Óscar Martínez, Karin Herrero, todos escuchando allí la 92.6.
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0: Cuarto Azul World Tour continúa mañana y estará en Zaragoza, el 12 de julio en Cádiz, el 18 en Úbeda, en Jaén, el 22 de julio en A Coruña. Superestrella está en el puesto número 5 en la lista. Y ahora sí te voy indicando que hoy tenemos cita a las 8 de la tarde en la Plaza Mayor de Cáceres con los 40 Summer Live. Hoy estará toda la tropa allí, Óscar Martínez y Karin Herrero.
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0: Sí, porque hoy arranca la gira más importante, más larga del verano, los 40 Summer Live. Ella también participa, Leire Martínez. Dentro de Historias de aquella niña, llega su Cabeza de Ratón. 33.

española. Es el bachatón de la L, es la L más conocida entre el reggaetón y la bachata. Unidos, fuertes con una canción pensada para bailar, pero eso sí, con una historia de pasión intensa y ese punto de dramatismo perfecto que queda genial. En el 6 de la lista esta semana. 2:28 a la menos en Canarias. Oye, si te pillo comiendo, buen provecho. De paso, voy a preguntarte en redes sociales algo importante. Por ejemplo, ¿dónde fue tu primer amor de verano? Sí, ese amor fugaz, ese amor que se venía como muy grande, pero luego nada de nada.

los inicios de The Paul. Una canción que incluye también, no lo sé ni yo, su nuevo disco, recopilando sus grandes canciones y temas inéditos. Así suena en los 40, The Paul. Y ahora nos vamos a redes sociales. ¡Vamos al lío! Sí, porque hay un montón de oyentes que ya me han contestado a eso del primer amor de verano. ¿Dónde fue? Natalia en Orihuela dice, en la piscina del apartamento, tal cual, sin censuras. Óscar en Aguarda, en Pontevedra, en una fiesta en la playa cuando cumplí los 18. Carlos en Punta Umbría dice, muy simple, en un torneo de vóley playa. Bueno, qué fácil, ¿eh? Esto sigue en la número 1. Soy José Vicenza, hasta las 4, las 3 en Canarias.

0: estar en la sobremesa de los 40, otro de nuestros grandes clásicos, como este Hello de Beyoncé. Solo 6 minutos y las 3, las 2 en Canarias. En nada abrimos nueva hora de éxito sin pausa en la número 1. Pero antes, anunciarte que hoy la liamos muy parda. Arranca la gira de los 40 Summer Live. Hoy en Cáceres, 8 de la tarde, Plaza Mayor, con un montón de artistas. No te lo pierdas, entre ellos Walls, Nayara Bombay Enol, Lola Tuduri, Chema Rivas o Piquete.
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0: En la próxima hora, energía positiva con Lala Love You, que se viene con la mitad de la mitad. O Daniela Blasco, que también se une a la gira de verano de los 40 Summer Live. En fin, todo esto y más en la próxima hora.
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este próximo verano, final de verano, septiembre, octubre, en Madrid. En ese escenario Shakira va a ser la gira europea que parará en la capital aquí en España y que por supuesto estamos regalando entradas. Atención a del 40 al 1 Coca-Cola este sábado y también a Anda Ya, porque regalamos entradas para venirte a ver uno de sus conciertos, de sus 12 conciertos en la capital, en ese gran estadio Shakira. Así se va.

0: Ayer la vi. Ya saben lo que es estar en el número uno de la lista y de momento mantienen las primeras posiciones. Está esta semana en el puesto número 4, tus votos en los40.com. Son las 3 de la tarde, 13 minutos hora menos en Canarias. Atención, porque los próximos invitados también se vienen a la gira de verano de los 40, los 40 Summer Live. Son Lala Love You, tienen nueva propuesta y nos encanta. Se llama La mitad de la mitad.
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0: Dentro del disco ¿Por qué me miras así? Una canción muy introspectiva, hablando de amor, de sentimientos y de la mitad

Daniela Blasco, candidata esta semana a colarse en la lista de los 40. Veremos si lo consigue el sábado en Del 40 al 1 Coca-Cola con Tony Aguilar. Daniela Blasco, que también se une a todo el elenco de artistas de los 40 Summer Live, que arranca hoy, por cierto, en Cáceres. A las 8 de la tarde, los oyentes de la 92.6.

en redes sociales preguntándote cuál ha sido y dónde ha sido tu primer amor de verano. Venga, cuéntamelo, estoy totalmente intrigado. ¿Qué podrá ser? ¿Qué historias más bonitas nos están llegando? De la tarde, 38 minutos, hora menos en Canarias. Los éxitos del verano aquí. En Los 40, claro. Sí.

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1: Se lo dice su propia abuela, eso de Your husband is coming. Tu marido está llegando, veremos si le llega o no a Ray. En 9 minutos serán las 4, las 3 en Canarias. Yo he hecho el cierre a esta hora de éxito sin pausa en los 40. Ahora directamente conecto con los 40 Cáceres. Desde esos estudios está Óscar Martínez, que hoy emite desde allí para todo el país durante el resto de la tarde. Un placer. Y por cierto, hoy todos los oyentes de la 92.6 en Cáceres arranca la gira de verano Los 40 Summer Live. Plaza Mayor, 8 de la tarde. No os lo podéis perder.
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1: Vuelvo mañana, eso de las 2 en punto de la tarde, abriendo el fin de semana. Un gustazo, un placer. Disfruta a tope del día. Feliz jueves. Chao.

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0: El actual número uno en los 40, una canción de un artista que es de las personas, de los seres humanos con más números uno en la historia de los 40, se llama Shakira, aquí la tienes con Die Die. En los últimos 60 años ella prácticamente se ha llevado la palma porque ha sido muchas veces número uno.
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0: Evidentemente canción que cantará en esos 12 conciertos que tiene en Madrid con los 40 como emisor oficial entre septiembre y octubre. Él la lió hace algunos días y fue brutalísimo en el Metropolitano. Se llama Rels B. Aquí tienes lo último. Buenas tardes.
2: Voy

0: Me gusta este flow, me gusta, y de hecho hoy lo probaremos un poquito. Perreíto pero suavecito. Ryan Castro y Capo con la Villa. Hoy te hablo, suena bien, ¿no? Suena bastante guay. Hoy te hablo desde Cáceres, porque hoy comenzamos la gira aquí en la Plaza Mayor de Cáceres. Va a ser increíble la gira Los 40 Summer Live. Oye, te recomiendo que me sigas, Oscar Martínez de J. Voy a publicar muchísimas cosas.
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0: El otro día me dio por ver, echar un vistazo a los conciertos que tienen planificados para los próximos meses. Madre mía, mandanga buena, ¿eh? Que casi no hacen ni festivales, solamente son conciertos suyos. Yo con End of Beginning. Y ahora prepárate porque creo que vamos y tenemos ya adelante, y es bastante evidente, ante el dueto de este verano 2026. Algo que necesitábamos profundamente. Por un lado, Ana Mena, por otro lado, Lola Índigo. Esto tenía que pasar y ha pasado.
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0: Por fin han colaborado juntas y el resultado evidentemente es increíble. Patitoa es la canción de Ana y de Lola. Por fin, juntas.

No hablo nada de política, repito, no hablo nada de política cuando digo que ella fue la creadora del Ayusazo. Momentazo en los 40 Music Awards con Anita perreando a Ayuso. Se fue increíble. Yo estaba bastante cerca y lo pasé hasta medio mal. Fue en plan de, uy, Dios mío, qué apuro. Próximo 28, próximo 29 y próximo 30 de agosto. No sé si hará más calor que ahora o menos, ya veremos, depende. Va a dar unos conciertos increíbles en el Estadio Metropolitano. Hablamos del todopoderoso The Weeknd.

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la casita, todo el mundo hablando de la casita de Bad Bunny. Aquí lo tienes, Bad Bunny con Rosalía, la noche de la noche, qué temón, madre mía. Bueno, yo creo que algo así haremos en la gira que comenzamos hoy en Cáceres. Algo, bueno, algo de casita habrá, ¿no? Cuento nada más. Vente a verlo, que comenzamos hoy en Cáceres y nos va a llevar por un montón de lugares. En nada nuevo ahora, con, por ejemplo, Morat, Biza o Lola Indigo.

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0: Esta canción estaba en el 1, se queda en el 4, no está nada mal. Ha sido dos veces, dos semanitas, número 1 en los 40. Esta se queda en el 4. Ayer la vi, el temón de Juan Magán y Omar Montes, que evidentemente creo que ya todos lo tenemos claro, que lo va a reventar muy mucho en este verano 2026. Oye, así comenzamos nuevo Ahora Juntos. Hoy te hablamos, hoy te digo hola, ¿qué tal, cómo estás? Desde Cáceres, porque hoy comenzamos la gira. Hoy la liamos en Cáceres, mañana Ciudad Real, en unos cuantos días en Ceuta, en Cádiz, Torre del Mar. Estaremos en Águilas, estaremos en La Manga San Javier, estaremos en, bueno, en un montón de lugares. Toda la información en los40.com.
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0: En las primeras 13 fechas yo estaré pinchando y liándola con vosotros, pero ¿quieres saber quién me acompañará? Muy sencillo, en los40.com, en muchas, estará ella y es una locura. Leire Martínez, cabeza de ratón.

La canción original que sacó, la primera, que fue un éxito mundial, que fue Ordinary, no tiene nada que ver con esto y eso me encanta. Alex Borren, esto es Fever Dream. Siempre que cambiamos de estudio es como, bueno, a ver si se oye bien, se oye increíble, ¿no? A ver, uno, dos, sí, sí, sí. Hoy te hablo desde Cáceres porque en un ratito, en unas horas, la estamos liando aquí en la Plaza Mayor porque hoy comenzamos la gira de los 40 Summer Live. Tenéis todas las fechas, son muchísimas, en los40.com, quiénes vamos, dónde, cuándo, vais a flipar, va a ser increíble.

0: El temón de Ibiza y de Daddy Yankee, la 00 de 66. Oye, por cierto, hoy que comenzamos la gira aquí en Cáceres, te recomiendo que me sigas para que no te pierdas nada, porque lo que viene es telita, telita. Insta, TikTok, Facebook, bueno, todas las redes. Oscar Martínez DJ, échale un vistazo y ya veréis ya.
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0: Delante de miles de personas y poniendo exitazos como el bachatón de la L, claro, la combi es completa, como decía aquel. Lola Índigo y Lucho RK.

Sigue la gira, sigue Aitana reventándolo. De hecho, mañana está en Zaragoza. Mañana tiene fecha en Zaragoza, sold out absoluto, pero normal. Y nosotros, sin embargo, hoy comenzamos la gira. Hoy la empezamos a liar en Cáceres, mañana Ciudad Real, en unos cuantos días Ceuta, Cádiz, Torre del Mar, Águilas, La Manga, San Javier. Bueno, muchas fechas. Tenéis todo en los40.com. Ella se viene, se llama Kiara Oliver.

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0: poquito de Argentina Power, la canción de Emilia, Tini, Nicki Nicole, para calmar un poquito los nervios, porque hoy en unas horas comenzamos la gira. Hoy la liamos en Cáceres. Para calmar un poquito los nervios, porque hay esa tensión previa a empezar la gira. Bueno, lo dicho, hoy nos vemos en Cáceres, mañana en Ciudad Real y también aquí en Los 40. Toda la info en los40.com. Un beso enorme de Óscar Martínez. Te quedas con Cani Herrero. ¡Que viva la vida! ¡Hasta mañana! 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

0: es el número uno de los 40 y creo que debe seguir siéndolo mientras a España le vaya así de bien en el Mundial, porque parece que Shakira es nuestro amuleto. Shakira, ya sabéis que hizo la banda sonora del Mundial en 2010 con el Waka Waka y ganamos el Mundial, vuelve a ponerle banda sonora en esta ocasión y nos está yendo bastante bien, así que para mí número uno.
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0: Así que venga, vamos a mantener ese Die Die de Shakira en el número uno de los 40. Y ahora, La La Love You, que por cierto se viene de gira con los 40 Summer Life. La

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1: Chayo, y el verano es más sabroso en general. Se está sonando Quevedo en la radio en los 40. Ahí está mi paisano canario Quevedo con Elvis Crespo y La Graciosa, la que es para muchos, entre los que me incluyo, la canción del verano. Eso sí, si discrepas, cuéntamelo en redes @Karin Herrero.

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Es mentira de Daniela Blasco y lo que parece mentira es que puedas ir a un conciertaco este verano completamente gratis. Pero es real, los 40 Summer Live, nuestra gira de conciertos gratuitos que nos lleva por todo el país arrancando esta noche.

Nicky Jam en modo romántico, en modo pasteleo. Me encanta verle ahí romántico en alboricua. Loco por verte. Y yo estoy loco por escuchar a Romeo Santos y a Prince Royce y a Jay Wheeler y a Mike Towers y a Katy Perry. Y todos estos artistacos suenan en nada en los 40, así que no te me muevas, por favor. Y si usted tiene sugerencias, peticiones de canciones que quiere que suenen en los 40 en esta gloriosa tarde, hágamelo saber. @Karina Herrero en redes, por ahí me

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Ahí los tienes, dos de los pepinos del momento del género urbano, Jay Wheeler y Mike Towers, con la curiosidad. Y si tienes curiosidad por saber qué suena la próxima hora aquí, yo te sacio esa curiosidad. Mira, la próxima hora van a sonar Relsby, Aitana, Juan Magán, Omar Montes, Olivia Dean, Dani Fernández, Bizarrap, Ana Mena y mucho, mucho, mucho más.

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0: Me tiene absolutamente obsesionado esta canción, que parece que cuanto más tiempo pasa, más dentro cala, ¿no? Superestrella de Aitana, no sé si te pasa, pero es canción de ducha, canción de coche, canción de prepararte para salir de fiesta, canción para bailar mientras estás de fiesta. Vale para todo este temón de Aitana. Y ahora, Rels B.
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0: el mallorquín, otro que motiva más que un día de fiesta. Y por cierto, vaya fiesta que se pegó el fin de pasado frente a más de 50.000 personas en su concierto en el Metropolitano de Madrid. Aquí llega Rels B con ¿Quién te ve?

está Juan Magán con Omar Montes reinventando el sonido original de Bailando por ahí, que tiene más de 15 años la canción. En 2011 fue número uno de los 40 Bailando por ahí y volvió a su prime este año con la colabo con Omar Montes. Sí, es que es brutal este tema, no caduca.

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Patito A, pa' muchos, la canción del verano. Y razón no les falta porque lo que han hecho estas dos andaluzas, telita. La granadina Lola Índigo, la malagueña Ana Mena, por fin se han juntado y no.

Macarena la definió muy bien. Dijo que es una canción chicle que se te pega y ya no te la quitas ni con una espátula, ni con una lija, ni rascando fuerte. ¡Qué pedazo de tema! Y hablando de pedazo de temas, exitazo el que llega de David Guetta con I'm Blue.

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0: ¿Qué arte tienes, niño? ¿Qué arte tienes? Pablo Alborán, ahí estaba con Algo de mí y en nada llega mucha más mandanga buena. Porque en unos minutitos te voy a poner Malibu de Rusowski, te voy a poner La Perla de la Rosalía o This is the Life de Emmy McDonald, entre mucho más.
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Es la perla de la Rosalía y en nada llegan pues muchas más joyitas. Aquí a los 40 llega Day Day de Shakira, a Just Might de Bruno Mars. También te voy a poner una de las mejores sesiones de Bizarrap, la colabo de Lola Índigo y Lucho RK, Romeo Santos, C. Tangana y mucho, mucho más. 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Pero antes de toda esa mandanga de la buena que va a entrar por tus oídos, vamos a por un artista cuyo nombre siempre me da un poquito de hambre cuando la pronuncio. Es Emmy McDonald, aquí llega con This is the Life.

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Ay, a ver qué pasa mañana, a ver qué pasa mañana en ese partido de cuartos de final del Mundial con pues nuestra selección española. Yo creo que mientras mantengamos Dai Dai, que es el himno del Mundial, en el número uno de los 40,

Esto ya es un himno de cada verano, la mítica sesión de Quevedo y Bizarrap. 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

Madre mía, jugada maestra, ¿eh? La de este tío. Jugada maestra la de Joe, cuya pasión es la música, pero él empezó protagonizando una serie nada chiquitita. Seguramente no te suene la serie, se llama Stranger Things. Pues por esa serie acabó cobrando $750,000 por episodio. ¿Y qué hizo con la pasta que ha ganado en la serie? Pues producir su propia carrera musical. Ahí estaba con End of Beginning y ahora llegan Lucho RK y Lola Índigo con el bachatón de...

0: Álvaro de Luna, dime dónde estás. Pues no sé dónde está Álvaro, lo que sí sé es dónde estará... en nada. 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Y en nada suenan por aquí Zetangana, Romeo Santos o Prince Royce.
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0: Romeo Santos y Prince Royce, ahí están con Dardos. 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

Oye, a lo mejor tú estás de vacaciones y te da igual exactamente en qué día estemos. Pero para la gente que está currando, bueno, ¿qué? La cosa cambia, ¿no? Que ya estamos a jueves. ¡Ah, hombre, ya! Ya empezaron a fin de semana. Espero que estés más que bien. Yo soy Jesús Taltabull y es un gustazo arrancar así nueva hora en los 40 con Juan Magán y con Omar Montes. Ayer la vi, que esta semana están girando desde el 4 de la lista de los 40. Los 40. Pues eso, lo dicho, que huele a fin de semana y que podemos empezar a subir revoluciones con Avicii y Aloe Black. Este es Wake Me Up, todo un número uno en la número uno.

Imagine Dragons, Enemy, aquí en los 40, en la radio de los éxitos. Y en nada, por aquí un grupazo de la gira de verano de los 40 que comienza hoy mismo en Cáceres. Oye, hay mucha gente que está a punto de coger vacaciones, ¿eh? Yo, de hecho, reconozco que soy uno de ellos, ¿eh? ¡Oh, ya me tocaba, ya! Hay que intentar evitar repetir los errores de otros años, como por ejemplo, por poner un ejemplo, ir a una playa sin saber si es nudista o no. ¿Sabes? Si buscas una playa textil pero acabas por error en una playa nudista, se te puede hacer violentísimo. Si no es lo que querías, claro, pero si buscas una playa nudista y acabas en una playa textil y empiezas a descubrirte, a enseñarte al mundo, pues igual se puede hacer muy incómoda a mucha gente, ¿eh? Claro. Así que informémonos, ¿eh? Antes de ir a la playa. Oye, ¿qué es lo que tú no vas a repetir estas vacaciones? Ese tipo de errores que dices, madre mía, esto no me vuelve a pasar, ¿eh? Esto yo por aquí no paso. Bueno, pues cuéntamelo, claro, estoy con ganas de leerte. @JesúsTaltabull, con V y con doble L al final en Instagram. Por ahí me cuentas cosas que no repetirás estas vacaciones. @JesúsTaltabull, con V y con doble L al final en Instagram. 40. Y mientras conectamos, hoy en Cáceres comienza la gira de verano de los 40. Ellos nos van a acompañar en varias fechas, ¿eh? Son Lala Love You, la mitad de la mitad. La info en nuestra web. ¿Tiene?

pincharte aquí en los 40, Bizarrap y Atari Yankee con la Bizarrap Music Session 0 de 66. Y en nada, una de las artistas que se viene también a los 40 Summer Live 2026, que arranca hoy la gira de verano en Cáceres, en la Plaza Mayor. Pues si andas por ahí cerca, tira para allá, ¿eh? Que hay un cartelón brutal. Voy a redes, por si te acabas de enchufar. Estamos hablando hoy de lo que tú no vas a repetir en estas vacaciones. Por ejemplo, Berta dice por aquí, está claro, lógico. Dice, Jesús, yo no pienso improvisar, que luego los billetes acaban saliendo por un ojo. Claro, claro. Pero imagino que esto lo dices porque ya los has pillado, ¿no? Digo yo. O Javi dice, no pienso volver de vacaciones el mismo día que me incorporo a currar. Dice, no lo probéis. Ostras, a mí esto no me costaba nada hace años, ¿eh? Era como, ¡ah, qué guay! Porque es cierto que nos encanta nuestro trabajo, ¿no? A los que trabajamos en la radio, o sea, nadie está aquí por sufrimiento. Pero, ostras, ya como que pasa el tiempo y dices, pues una semanita de descanso, así como para aterrizar las vacaciones, tampoco está mal, ¿eh? ¿Te quieres unir a la conversación? Bueno, pues te espero. @jesustaltabull, con V y con doble L al final. 40. En Instagram me tienes súper a mano, ¿vale? @jesustaltabull, con V y con doble L al final en Instagram. ¿Qué es lo que no vas a repetir en estas vacaciones? Mientras conectamos, Daniela Blasco, que se viene a los 40 Summer Live 2026. Tiene unas cuantas fechas con nosotros. Lo tienes todo en nuestra web, en los40.com.

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Tame Impala con Drácula, con el remix que han hecho junto a Jenny, la mismísima Jenny de Blackpink, que en cosa de una hora va a estar actuando en el festival Mad Cool en el centro del país, en Madrid. Ahora mismo, un éxito perfectamente refrescante para esta noche de jueves. Maroon 5

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Mundial, que está en lo más alto de la lista de los 40, Shakira y Burna Boy. Los 40. De hecho, abrimos la próxima hora con ellos, ¿eh? Empieza a pincharte esto y mucho más a partir de las 10, las 9 en Canarias. 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

Esta es la canción más importante del país, el número uno de los 40. Ahí están Shakira y Burna Boy con Die Die. Estamos ahora mismo a 24 horas para barrer a Bélgica. ¿Por qué va a ser así? Yo no lo pienso de otra manera. Mañana vamos a barrer a Bélgica y seguiremos avanzando, y quiero pensar que somos la selección ganadora del Mundial. Espero que estés más que bien. Los 40. Soy Jesús Taltabull y voy a estar pinchando para ti hasta la medianoche, las 11 en Canarias. Maravillas como este Outside de Ellie Goulding en Los 40.

0: Neil Moliné con Nexo 04, tu cuerpo en braille, aquí en los 40, en la radio de los éxitos. Y en A, la unión de Ana Mena y Lola Índigo con Patito A. Antes voy a redes, por si te acabas de enchufar, hablamos de las cosas que no volverás a hacer en estas vacaciones, pensando que hay mucha gente que mañana comienza su periodo vacacional. Es mi caso, estoy a puntito de cogerlas. Por ejemplo, ha dejado por aquí su mensaje Romy, dice: yo lo que no voy a hacer este verano es echarme un ligue. Jesús, luego todo el mundo se acaba poniendo súper pesado.
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0: Claro, es que si no lo gestionas bien, luego te acaba marcando el final del verano, el otoño y el resto del año directamente. José también ha dejado su mensaje por aquí. Dice: hola Jesús, lo que no pienso hacer estas vacaciones será irme con mis suegros a su pueblo. Pues vete hablando con tu pareja, vete hablando.

Joe con End of Beginning aquí en los 40 en la radio de los éxitos. ¿Qué discazo ha publicado en este año Relsby? Muy urbano y muy elegante al mismo tiempo. Tiene de todo. Y una de las maravillas que vas a encontrar ahí dentro es esta. ¿Quién te ve sonando aquí en los 40 en esta noche de jueves?

0: 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Y mucha atención porque estoy a punto de pincharte a Taylor Swift con The Fate of Ophelia. Antes voy al revés, por si te acabas de enchufar. Hoy estamos hablando de cosas que no repetirás estas vacaciones. Mariby por aquí dice, hola Jesús, no pienso comerme una paella en un chiringuito de playa porque al final son guiris y la hacen fatal. Oye, igual te puedes sorprender, ¿eh? Pero está claro que si tienes controlado que hay un sitio donde la hacen mal, no vuelvas. No vuelvas o pídete otra cosa, también te digo. Restauración en verano a veces es un poco ruleta rusa, ¿eh? Amaya también ha conectado por aquí, dice, hola Jesús, yo no me dormiré más en la colchoneta en el agua, porque cuando me desperté el último verano estaba a tomar viento de la orilla. ¡Ostras! Esto es un peligro, ¿eh? Se han dado casos de gente que ha acabado en alta mar y no es broma con la colchoneta de la playa. Hay que vigilar esto. Oye, ¿te quieres unir a la conversación? Bueno, pues cuéntame.
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0: ¿Qué es eso que no repetirás en estas vacaciones? Te espero en @jesustaltabull con V y con doble L al final en Instagram. Ahí podemos conectar y te leo por aquí por la radio.

0: Romeo Santos y Prince Royce con Dardos aquí en Los 40, en la radio de los éxitos. Y hablando de bachatas, ahora que te estoy pinchando una de las bachatas más populares del momento, en la próxima hora, fíjate, voy a dar play no a una bachata, sino a un bachatón, el bachatón de la L, en el que se mezcla la bachata y el reggaetón. También estará por aquí Taylor Swift con Opalite y, por supuesto, el que en estos momentos es el temarral del verano. Nadie les ha quitado el puesto. Por lo menos eso es lo que pienso yo. Si no sabes cuál es, quédate porque será la canción con la que abramos la próxima hora aquí en la número 1. Empieza a pincharte esto y mucho más a partir de las 11, las 10 en Canarias. 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
1: Eso no es la canción del verano. Yo ahora mismo no encuentro discusión, ¿eh? Elvis Crespo colaborando con Quevedo en el discazo El Maipo y La Graciosa, que están en el 2. Estamos ya a 2 días de que se actualice la lista de los 40 y con tus votos en los40.com tú podrías elegir que volvieran a reinar. De ti depende, como siempre. Espero que estés más que bien. Yo soy Jesús Taltabull. Me quedo contigo hasta la medianoche, las 11 en Canarias.

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0: Y hasta esa sonsonaría por ti, ¿quién lo diría? 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
1: Rosalía y Ozuna. Yo por ti, tú por mí, aquí en Los 40, en la radio de los éxitos. Y en nada, por aquí el bachatón de la L, de Lola Índigo y Lucho RK. Antes voy a redes. Hablamos hoy, por si te acabas de enchufar, de lo que no vas a repetir en estas vacaciones. Dice David por aquí, hola Jesús, no pienso comer en la playa, que al final me acabo comiendo arena en el bocadillo. Es verdad, como sobre todo si estás en la zona del sur, como te pilla un poquito de levante, ojo, la comida te queda así como crujientita, ¿sabes? También conecta por aquí Vicky, dice, Jesús, yo este verano lo he aprendido, ya no me voy a hacer trencitas en el pelo, porque acabo con unos trasquilones de cuando no me las quito, que al final acaba siendo peor el remedio que la enfermedad de tener un peinado cómodo para todo el verano. Gracias Vicky, gracias David por conectar. Si quieres seguimos la conversación, en @jesustaltabull, con V y con doble L al final en Instagram, por ahí me puedes contar las cosas que no vas a repetir este verano. Y atención a quien llega por aquí.
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1: Es Lola Índigo con Lucho RK, el bachatón de la L.

0: Bizarrap Music Session 0 de 66, aquí en los 40, en la radio de los éxitos, Biza y Daddy Yankee. Atención, porque hoy se pone en marcha la gira de verano de los 40, los 40 Summer Live. La parada es en la Plaza Mayor de Cáceres y hoy, bueno, pues encima del escenario, Walls, Nayara, Bombay, Enol, Lola Tuduri, Chema Rivas y Piquete. Y esto no ha hecho más que empezar.
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0: Porque hay un montón de artistas confirmados y confirmadas. Tienes toda la info en nuestra web, en los40.com, pero ya te adelanto que Leire Martínez nos acompaña en la gira de este verano. Esto es Cabeza de Ratón. Qué ganas de escucharlo.

0: con Where's My Husband aquí en los 40 en la radio de los éxitos y enseguida te pincho a Danny Ocean con Capo. Imagínate. Último repaso a redes. Hoy hemos estado hablando de las cosas que no repetirás en estas vacaciones, que hay mucha gente que mañana ya coge vacas. Y Santi lo tiene claro. Dice que este verano no va a ir a hoteles que estén en zonas de guiris porque al final no hay quien duerma. Es verdad. Como te pilla esto, te puede fastidiar el veranito, ¿eh? Olaya también ha dejado su mensaje por aquí. Me encanta, dice: Jesús, no pienso intimar con mi chico en la playa de noche porque al final acabo llena de arena hasta el último rincón. Vamos a dejarlo ahí.
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0: Gracias infinitas por unirte a la conversación en esta noche de jueves en los 40.

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con La Perla, aquí en la número uno, en la radio de los éxitos. Oye, no sé si tienes noche por delante, pero si es así, quédate, porque los éxitos te van a acompañar para toda la madrugada. Y si no, pues mira, mañana nos encontramos de nuevo. A eso de las 9, 8 en Canarias, estaré por aquí de vuelta para arrancar el fin de semana y probablemente el inicio de tus vacaciones. Como siempre, gracias infinitas por enchufarte. Besa.

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